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0: Muchas gracias.
1: Esta es la hora en Superandina.
2: Son las 8 de la noche, 32 minutos.
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0: Esta es la hora en Superandina.
1: Son las 8 de la noche, 58 minutos.
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0: Esta es la hora en Superandina.
1: Son las 9 de la noche, 30 minutos.
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11: Municipalidad de Santa María recibió moderno equipo ecógrafo de última generación, donado por la Embajada de Japón. Vialidad chilena logra despejar el camino internacional y llegar hasta el túnel Cristo Redentor. Tribunal condena a 2 acusados por irregularidades en servicio de fosas sépticas en San Esteban. Presentan plataforma educativa Mi Valle de Aconcagua, una herramienta digital que busca fortalecer el conocimiento, la identidad y el sentido de pertenencia. El gobierno regional aprobó proyectos que permitirán reducir el riesgo de desastres y la protección civil.
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12: Muy buenas noches, bienvenidos. Estamos iniciando nuestra edición central de BTV Noticias correspondiente a esta noche de día viernes 7 de agosto. Comenzamos de inmediato con el desarrollo de las informaciones. Les contamos de inmediato que en una significativa ceremonia la Municipalidad de Santa María recibió oficialmente un moderno equipo ecógrafo de última generación donado por la Embajada de Japón, representada en la ocasión por su embajador Sone Kenko. Este importante aporte tecnológico marcará un antes y un después en la capacidad de diagnóstico del Centro de Salud Familiar Local, beneficiando de forma directa la calidad de vida y la tranquilidad de los habitantes de la comuna. Alejandra Galvez nos cuenta detalles en su informe.
13: Un nuevo ecógrafo comenzó a incorporarse a la atención de salud en la comuna de Santa María. El equipo, donado por la Embajada de Japón, permitirá realizar diagnósticos en el propio CEFAM, reduciendo traslados y tiempos de espera para los pacientes que requieren este tipo de exámenes. El nuevo equipamiento permitirá fortalecer la capacidad de diagnóstico del centro de salud, facilitando el acceso a ecografías para habitantes de la comuna. Hasta ahora, este tipo de prestaciones podía requerir la derivación de pacientes a otros centros, por lo que contar con el equipo en Santa María permitirá acercar este servicio a las familias y entregar una atención más oportuna.
14: Para Santa María hoy día es un día histórico, muy importante, ya que tenemos una tremenda visita como el embajador de Japón, nuestra comuna. Además, estamos mirando a Cordillera el día que se vistió de gala para recibirlo. Y él viene hoy día a inaugurar un ecógrafo, que es un proyecto que hicimos a través del municipio, CERPLAC y Salud, donde fue postulado y financiado por la Embajada de Japón.
15: Y Japón realiza diversos tipos de cooperación con la idea de asegurar la seguridad humana, digamos, y en ese contexto, en esta ocasión, podamos donar un equipo de ecografía a la ciudad de Santa María.
13: El equipo será utilizado por los profesionales del CEFAN y permitirá apoyar especialmente el seguimiento y diagnóstico de pacientes que necesitan controles mediante imágenes.
16: Y este proyecto, que es en conjunto con la municipalidad, tiene como finalidad poder mejorar nuestras prestaciones y la calidad de lo que nosotros hacemos llegar a nuestras embarazadas. La verdad que para nosotros la calidad en la atención es importantísimo. Poder primero generar un vínculo con cada uno de ustedes como familias, como madres, pero además poder detectar oportunamente las distintas alteraciones que se pueden prestar. Para de esa forma poder derivar a tiempo y en nuestra red de salud poder otorgar las prestaciones que se requieren. La atención primaria es la puerta de entrada a la salud.
13: Su incorporación también busca disminuir los tiempos de espera y facilitar el acceso a prestaciones de mayor complejidad dentro de la atención local, evitando que los vecinos deban desplazarse fuera de la comuna cuando el examen puede realizarse directamente en Santa María.
17: Destacar la visita del embajador, la comuna de Santa María nos tiene bastante acostumbrado a este tipo de visitas. En el periodo que hemos estado nosotros en representación del presidente Kass como delegado, hemos tenido innumerables visitas, innumerables gestión en la que se requiere. Esta comuna cumple con ese requisito, digamos, que es la gestión. Esto es digno de destacar, este tipo de iniciativa, este tipo de gestión, de planificación, de proyectos que se presentan aquí en la comuna y que son capaces de llegar a entidades incluso internacionales como es esta, que Japón aporta con este tipo de cosas de manera social, un ecógrafo.
13: Con la puesta en marcha de este ecógrafo, el CEFAM suma una nueva herramienta para fortalecer el diagnóstico y acercar prestaciones de salud a los vecinos. La expectativa es que el equipo permita una atención más rápida y oportuna para quienes requieren este tipo de exámenes.
12: Un importante avance lograron las cuadrillas de vialidad en el Camino Internacional tras despejar la ruta y conectar con el complejo fronterizo Los Libertadores luego de 23 días de bloqueo por acumulación de nieve, a pesar de remover zonas con hasta 6 metros de acumulación. La reapertura del tránsito para los más de 1.700 camiones varados dependerá del progreso de las máquinas que en el lado argentino, por supuesto, y que estén presentando condiciones climáticas para los próximos días. Claudio Quijano nos cuenta detalles.
18: Las cuadrillas de vialidad lograron despejar más de 36 kilómetros de la ruta internacional en el sector chileno, alcanzando las instalaciones del complejo fronterizo Los Libertadores, después de más de 3 semanas de intensos trabajos. Las maniobras permitieron remover acumulaciones de nieve que en diversos tramos superaron los 7 metros de altura, abriendo el camino para una eventual habilitación del tránsito internacional que permanece suspendido.
19: Estamos esperando ahora, en este caso, que los argentinos, los hermanos argentinos, hagan lo suyo y logremos despejar el lado argentino para aperturar el túnel y permitir el paso de carga hacia y desde Argentina. Se estima que hay 1.700 camiones en los aparcaderos de Argentina para transitar carga a Chile y también hay una cantidad no menor de camiones chilenos que quieren llevar carga al exterior. Ahora bien, tenemos que compatibilizar la seguridad de la ruta con la actividad económica.
18: Pese a la reconexión hasta el túnel Cristo Redentor, la apertura definitiva para el transporte de carga y particulares dependerá del avance de las máquinas en el lado argentino y de la evolución meteorológica de los próximos días. Mientras se espera una ventana climática y se definen las fechas de habilitación, los organismos de emergencia mantienen controles preventivos para evitar el tránsito no autorizado hacia la cordillera.
20: Más importante la seguridad de las personas. Tenemos esperado la rotación completa de la Comisaría de los Libertadores, justamente para salvaguardar. Tenemos dos puntos, Guardia Vieja y aquí. Así que vamos a esperar cómo se van desarrollando las condiciones climáticas. Tenemos pronóstico de mal tiempo para la próxima semana, así que pensamos que vamos a estar nuevamente en condiciones muy adversas, sobre todo para las personas.
21: Pero acá el único organismo que determina las condiciones seguras de transitabilidad ya es y son y serán los organismos técnicos de vialidad, del equipo del Ministerio de Obras Públicas, de la Dirección Provincial de Vialidad y todos aquellos equipos que están trabajando acá en el Camino Internacional. A nosotros nos toca, como delegados presidenciales, coordinar estos servicios, tomar las medidas, determinar los plazos, establecer los criterios adecuados, pero siempre sobre la base de los informes técnicos de los especialistas.
18: Se prevé que una vez que se genere la reapertura del camino, se iniciará un segundo plan de contingencia para autorizar el paso de los camiones retenidos en ambos lados de la frontera, aplicando restricciones temporales al flujo de vehículos particulares. La medida buscará dar prioridad al transporte terrestre de mercancías y evitar aglomeraciones en las curvas de alta montaña ante la posibilidad de nuevos sistemas frontales anunciados para la región.
12: Y a continuación les vamos a contar que un veredicto condenatorio puso término a 2 semanas de juicio oral por las irregularidades detectadas en la contratación y ejecución del servicio de limpieza de las fosas sépticas en la Municipalidad de San Esteban. El tribunal declaró culpable a Pamela Donoso González por los delitos de fraude al fisco y uso malicioso de instrumento público falso, mientras que un funcionario municipal fue condenado por fraude al fisco. La investigación se inició a partir de antecedentes que daban cuenta de pagos realizados considerando capacidades de camiones superiores a las autorizadas, además del uso de documentación pública adulterada en procesos de licitación desarrollados durante los años 2018 y 2020. Los hechos involucraron a la empresa Sociedad de Ingeniería y Transportes Cita Limitada. La Municipalidad de San Esteban presentó una querella criminal en el año 2021 y participó durante el proceso judicial como parte querellante. La investigación y posterior acusación estuvieron a cargo de la Fiscalía Local de los Andes, representada durante el juicio por el fiscal Jorge Alfaro. Les invito a escuchar las declaraciones de Cristian Ortega, alcalde de la comuna de San Esteban.
22: El contrato que había con el camión limpia fosas. Después de un largo camino y de un gran trabajo del equipo jurídico del municipio dirigido por la abogada Gabriela Fernández, hoy se dictó veredicto condenatorio y se declaró culpable a la representante legal de la empresa de limpia fosas y también a un funcionario municipal, ex encargado de adquisiciones y ex alcalde subrogante en el periodo del alcalde René Mardones. Con esto damos una prueba concreta de nuestro trabajo, de nuestro compromiso por resguardar los recursos municipales de San Esteban, que finalmente son recursos de todos los sanestevinos y sanestevinas. Pero hoy día el dictamen del tribunal que declara culpable a estas dos personas sin duda que reafirma lo que hemos hecho y lo que hemos manifestado a lo largo de nuestra administración municipal.
23: Dentro del marco, digamos, de los hechos que es el que cuadramos nosotros, se descubre que efectivamente se estaba cobrando un precio de cubicación superior al que realmente se estaba prestando, que produjo en un perjuicio municipal superior a los 171 millones de pesos. En esas circunstancias presentamos acusación respecto a dos personas, uno que es un funcionario de la municipalidad que estaba a cargo de adquisiciones en esa oportunidad y participa en las licitaciones y que habría estado en conocimiento previo, digamos, de que no cumplía la empresa con los requisitos, y la dueña y administradora, digamos, de dicha empresa, doña Pamela Donoso. En esas el tribunal conoció el juicio durante varios días que se ha desarrollado, determinando efectivamente que ambos participan en el delito de defraude al fisco, razón por la cual se dicta sentencia condenatoria el día de hoy.
12: Finalmente, agregar que el tribunal adoptó su decisión de manera unánime y ahora resta solo conocer las penas que deberán cumplir los condenados, las que serán determinadas en las audiencias de lectura de sentencia fijada para el próximo 17 de agosto. Vamos ahora a otras noticias con el objetivo de acercar el patrimonio histórico, cultural, natural y biocultural de la zona a los estudiantes, docentes y la comunidad en general. Fue presentada oficialmente la plataforma educativa Mi Valle de Aconcagua, una herramienta digital que busca fortalecer el conocimiento, la identidad y el sentido de pertenencia con el Valle de Aconcagua mediante contenidos orientados a la educación y la valoración de su patrimonio.
18: Una plataforma interactiva que reúne la historia, biodiversidad y geografía de Aconcagua fue puesta a disposición de las comunidades educativas de la provincia de San Felipe y los Andes. Se trata de Mi Valle de Aconcagua, iniciativa que reemplaza los tradicionales textos impresos por formatos digitales accesibles desde cualquier dispositivo, facilitando que los escolares conozcan la realidad y el patrimonio de su propio territorio directamente en la sala de clases.
1: Este material parte precisamente con el libro que hicimos hace unos años atrás, año 2013, 2014, que reunía todo lo que es información del valle, demografía, flora, fauna, historia, patrimonio, etcétera, y quisimos ponerlo acorde a los tiempos modernos, a lo que usan precisamente los niños, que son la tecnología.
2: Siempre el objetivo fue ser un aporte a la academia tanto de nuestra ciudad como de las ciudades del valle, y creemos que se ha cumplido con creces el objetivo. Ahora vemos que estamos con visita de diferentes colegios, representantes, directores, y plasmar todo lo que es la historia, plasmar todo lo que son las tradiciones de nuestro valle también nos enorgullece.
3: Es un proyecto disruptivo, ¿cierto? Adaptar la historia del valle a un concepto más digital, que sea inclusive hasta más atractivo desde el punto de vista del estudio para las nuevas generaciones. Así que sin duda cuando presentamos ese portfolio dentro de lo que se podía hacer como proyecto, fue muy interesante apostar por el mismo.
18: Para los docentes de la zona, disponer de este material digitalizado representa un insumo importante para fortalecer asignaturas de historia, ciencias y especialidades técnicas como el turismo. La herramienta permite recortar la brecha entre la teoría y el entorno local, entregando contenidos actualizados sobre la flora, fauna y tradiciones de las distintas comunas del valle.
4: Es un material bibliográfico y ahora es un material digital, de los cuales los niños pueden tener acceso. Nosotros tenemos en nuestro liceo la especialidad de servicios de turismo, la estamos potenciando y este material que ustedes hicieron hace 20 años atrás ha sido de un aporte muy, muy importante. Entonces siempre vemos como las empresas tan distantes y resulta que ustedes están muy cercanos a nosotros a través del trabajo que ustedes están haciendo.
24: Estos son los proyectos que tienen sentido. Poder generar un aporte, como decía la profesora, que llegue a los alumnos, que se use, que acerque este patrimonio a los alumnos, creo que es fundamental. Hoy día las tecnologías están para eso y si nosotros podemos apoyar entregando una plataforma que acerque estos contenidos a los alumnos, es lo que estamos haciendo.
18: Tras la presentación del sitio web, el trabajo continuará en los distintos establecimientos escolares para capacitar a los profesores en el uso didáctico del portal. El objetivo es que la plataforma se mantenga en constante actualización a partir de las observaciones de los propios educadores y las necesidades formativas de los estudiantes de Aconcagua.
12: El gobierno regional, a través del Pleno de su Consejo Regional, aprobó proyectos que permitirán reducir el riesgo de desastres y la protección civil, identificar y georreferenciar viviendas rurales sin acceso a electricidad.
13: Velando por el fortalecimiento de la gestión en torno a las emergencias, el Pleno del Gobierno Regional aprobó la adquisición de nuevos equipos para la Dirección Regional de SENAPRED, que incluye equipamiento tecnológico, computacional y de telecomunicaciones que permitirá mejorar la coordinación efectiva y de alerta temprana institucional en el tiempo real, fortaleciendo la capacidad operativa para el monitoreo, visualización y comunicaciones.
25: Esto va a redundar en que vamos a poder tener información de manera más oportuna
5: consolidada y adecuada para el proceso de toma de decisiones del Comité para la Gestión del Riesgo de Desastre, como asimismo contribuir, ¿no es cierto?, con el cumplimiento de los principios de oportunidad, de transparencia y de apoyo mutuo. Y en este sentido también, ¿no es cierto?, relevar que las capacidades que vamos a implementar nos van a poder desarrollar los procesos que mantenemos con otros organismos técnicos de manera más expedita.
6: También es importante, creo, destacar los 695 millones de pesos que hemos puesto a disposición de Senapred a propósito de la situación de emergencia que hemos vivido producto de los frentes de mal tiempo y que en rigor va a mejorar las capacidades operativas de Senapred, que es el órgano que precisamente coordina la gestión de riesgo ante desastres.
13: Asimismo, el cuerpo colegiado aprobó el estudio diagnóstico de viviendas rurales sin suministro de energía eléctrica y dimensionamiento de solución energética. Iniciativa que considera una inversión de 110 millones de pesos y un plazo de ejecución de 8 meses, que permitirá identificar y georreferenciar viviendas rurales sin acceso o con suministro parcial de energía, caracterizando sus necesidades energéticas y que permitirá definir alternativas de solución para reducir la vulnerabilidad energética.
7: La aprobación de este recurso de más de 120 millones de pesos tiene que ver como objetivo principal de hacer un catastro georreferenciado de todas las viviendas de la región de Valparaíso que no tengan suministro eléctrico, para poder ver los accesos que puedan tener a los distintos tipos de energía o factibilidades en el suministro eléctrico, con el objeto de darles una vitalidad digna y como corresponde.
13: Este estudio se realizará en 36 comunas de las 7 provincias continentales de la región y beneficiará a más de 2.000 personas. Con su realización se buscará obtener la información técnica necesaria para desarrollar proyectos futuros de electrificación, que irán en directa relación con la Estrategia Regional de Desarrollo 2025-2036 del GORE.
12: En el plano país y en cadena nacional, el presidente Kast presentó la agenda contra el crimen organizado y terrorismo, la que considera una batería de iniciativas, además de elevar la seguridad a rango constitucional. Hoy, el mandatario y algunos ministros se desplegaron en diferentes actividades para socializar la propuesta. Sin embargo, en la oposición cuestionaron que no se considerara el levantamiento del secreto bancario. Todos los detalles en la nota de nuestro canal asociado CNN Chile.
8: Tenemos que decir que en Chile ha cambiado la mano en temas de seguridad.
9: La seguridad pública es el nuevo eje político del gobierno, una etapa donde el presidente José Antonio Kast busca instalar como principal prioridad legislativa el combate al crimen organizado y el terrorismo.
25: Damos un paso adicional para recuperar la seguridad en nuestro país, que marcará un antes y un después, tal como nos comprometimos en campaña. Vamos a perseguir, capturar, juzgar y condenar a todos los que buscan destruir nuestra sociedad.
9: Una apuesta que parte con una reforma que eleva la seguridad a rango constitucional para que proyectos en esa materia tengan el nivel más alto de la normativa nacional. También se propone crear el delito de pertenencia a organizaciones criminales, una agencia para decomisar y destruir bienes del crimen organizado, reforzar el control fronterizo y ampliar las atribuciones de las policías.
26: Además de establecer la seguridad pública como tal, además de la seguridad nacional que ya está como un deber del Estado, busca que podamos crear una nómina de organizaciones criminales y terroristas, de tal manera de poder perseguir la pertenencia a estas organizaciones.
9: Otro de los anuncios es la creación de un quinto estado de excepción para casos graves de alteración pública y modificar la ley antibarricadas, eliminando el requisito de violencia, una iniciativa que incluso podría considerar el corte del tránsito como un delito.
27: Vamos a ir arreglando problemas para la destrucción de las drogas, para el decomiso de camiones con contrabando, para el escaneo de container y de camiones en los distintos pasos fronterizos. A cada problema, un proyecto de ley.
28: El ecosistema normativo en materia de seguridad que hemos hecho en el gobierno anterior, ahora profundizarlo. Yo veo con buenos ojos que está a la disposición del gobierno, lo he conversado hoy en SECPRES, y me alegra saber, entiendo que ambos presidentes de ambas cámaras ya han manifestado su interés de hacer un fast track legislativo.
9: A la agenda se incorporan 19 proyectos que ya están en tramitación, como las reglas de uso de la fuerza. También la ley anti-encapuchados, la protección de infraestructura crítica, la reforma a la responsabilidad penal adolescente, entre otras. En la oposición cuestionan que no se haya incluido en este paquete de iniciativas el levantamiento del secreto bancario.
0: El proyecto que persigue la ruta del dinero, el proyecto de inteligencia económica, no está en el tapete. ¿Y cómo se va a parar? El único propósito que tienen las organizaciones criminales, que el producto de todos sus negocios terminan necesitando el lavado del dinero.
10: Entregando una imagen hacia la comunidad de que la seguridad va a estar en un texto que va a darle, valga la redundancia, más seguridad de que esto va a ser una materia de mayor relevancia. La verdad es que esto no es así, esto es un catálogo que se incluye en la Constitución, de tal manera de todas las leyes que se tramiten no tengan un problema en el Tribunal Constitucional.
9: Durante este jueves, el presidente Kast definió también otra iniciativa, reforzar el aislamiento y las cárceles, replicando algunas medidas de penales en Estados Unidos, con más restricciones de visitas e inhibidores de señales, uso de trajes naranjos y revisiones más frecuentes para evitar la comisión de delitos desde esos recintos.
11: Se van a ver, esperamos, durante el año 2027 o a primer semestre del año 2028, ya ocupándose, ¿no es cierto?, algunos módulos de alta y máxima seguridad. Se va a ver también alguna construcción industrializada y modular que esperamos que pueda acelerar los plazos.
9: La seguridad fue una de las principales promesas de campaña del presidente y hoy se busca instalar como uno de los principales objetivos tras la aprobación del Plan de Reconstrucción Nacional.
12: Estamos ya de retorno, por supuesto, para tomar contacto a esta hora con el Seremi del Deporte, Fernando López, que sabemos se encuentra finalizando su jornada extensa por toda la región, así es que Seremi le agradecemos, sabemos que está desde su vehículo tomando este contacto hasta ahora. Gracias por conectar con BTV Noticias, buenas noches.
14: Buenas noches, Carolina Díaz, a todos los televidentes que nos están viendo hoy día. Como día viernes, terminando día la semana viernes, intensa, pero desplegado en la región, como tú decías.
12: Así es, y vemos que todavía no termina su agenda semanal. Comenzó oficialmente, Seremi, el Mundial de Voleibol Femenino, sub-17, ¿verdad? ¿Cuál es el balance que se está realizando de estas primeras horas de las primeras jornadas, por cierto, también?
14: Sí, muy bueno. Ayer tuve la suerte de estar en la sede de San Felipe y los Andes. La verdad es que fue una verdadera fiesta. Asistí al partido de México con Venezuela, se fueron al quinto set, el estadio lleno, gente de otros países. En definitiva, se cumple el objetivo que soñábamos cuando este torneo se está armando, cuando se está organizando. La verdad, la Federación de Voleibol de Chile y su presidente, el señor Pino, han hecho un tremendo trabajo y eso hoy día se está viendo reflejado y vamos a tener varios días de una fiesta mundial que va a poner en el epicentro del deporte del mundo a las provincias de San Felipe y los Andes.
12: Sí, como usted decía, ahí lo pudimos ver también en imágenes junto con la ministra. ¿Cómo ha sido, Seremi, hasta ahora la respuesta del público y, por cierto, también de la comunidad del Valle de Aconcagua frente a este evento de categoría internacional?
14: No, muy bueno. La verdad es que, más allá de la gente, que ayer yo tuve la suerte de estar a las 2 de la tarde, el estadio estaba repleto. Me imagino cómo habrá estado en el último partido, el de las 8 de la noche, que debió haber llegado más gente después, ajá, de su trabajo. Y la verdad es que también hay que destacar el trabajo de los dos alcaldes. El Fan Fest de San Felipe es muy bonito, convoca, es familiar, ajá, está representada toda la provincia. Entonces la invitación que yo quiero hacer es a asistir, a hacerse presente. Esto no es solamente una fiesta de San Felipe y de los Andes, sino que de las dos provincias completas y de la región en general. Así que hay que aprovechar este tipo de eventos. No es fácil traer eventos deportivos de esta envergadura en Chile a la región y sobre todo en el interior, que uno siempre está acostumbrado cuando vienen a la región este tipo de eventos en Viña del Mar, Valparaíso. Esta vez no, lo llevamos a San Felipe y los Andes, y hasta ahora ha sido un tremendo acierto, y demuestran también que el interior puede estar a la altura y organizar grandes eventos deportivos también, así que muy contento.
12: Bueno, turísticamente también ha tenido un repunte importante a nivel internacional, es cosa de ver cómo los medios han conversado, han hablado acerca de ambas provincias, tanto de los Andes como San Felipe. Pero ¿qué aspectos de la organización, Seremi, han funcionado de acuerdo con lo planificado y cuáles han requerido algunos ajustes?
14: Mire, yo creo que sería sería injusto referir. En todo tipo de eventos hay cosas que resultan bien, que han sido la mayoría, y cosas que no resultan tan bien. Uno de repente invita a la casa a los amigos y puede fallar en algo, pero aquí en verdad hemos sido, y las dos ciudades han sido, grandes anfitriones. Y eso sería el esfuerzo de los dos alcaldes, del gobierno regional, del gobierno central, del Ministerio del Deporte, del IND. Y en definitiva, Chile una vez más está organizando un gran evento deportivo. Yo me quiero quedar en lo positivo, que es ver el estadio lleno, ver cómo estaba decorado el estadio. En verdad son gimnasios, bueno, y destacar también, y aquí se me olvida ese, pero es justo hacerlo, el esfuerzo privado, el esfuerzo particular de el propietario del liceo mixto, tanto de Los Andes como de San Felipe, que realizó también una inversión importante, al igual que el Estado, para poder recibir este evento, porque se la jugó para que las dos provincias tengan una imagen a nivel mundial, que es lo que vimos y es lo que yo quiero destacar como un elemento positivo a su pregunta.
12: Y respecto de la seguridad, Seremi, ¿cómo poder garantizar de alguna manera la seguridad y la comodidad de las delegaciones y del público para todo lo que queda de este torneo?
14: Bueno, uno nunca está libre de que pueda pasar algo, pero en definitiva, yo participé en la mesa de coordinación en San Felipe y el delegado presidencial de Los Andes participó en la de Los Andes, en que coordinamos justamente aspectos de seguridad, emergencia en el caso de la salud, cierre de calles, traslados de las delegaciones, la presencia de carabineros, de los guardias municipales. O sea, es un evento que está todo coordinado para que resulte bien y que bueno, llevamos dos jornadas y hasta ahora ha sido así.
12: Finalmente, Seremi, bueno, más allá del torneo, ¿no? ¿Qué impacto espera que deje este mundial en que se está realizando en Aconcagua en el desarrollo deportivo de toda la región?
14: Mire, yo Carolina, con lo que vi ayer, creo que el éxito del evento va a estar garantizado. En el primer día, en que no jugaba Chile, ver el estadio lleno a las 2 de la tarde a mí me llamó mucho la atención. ¿Y qué quiere decir eso? Que en definitiva, el alto rendimiento convoca y también inspira a los niños, a los jóvenes. Así. En una disciplina, yo vi muchos niños ayer, muchos jóvenes, que fueron a ver a las mejores jugadoras del mundo. Entonces, cuando uno ve eso, ve el alto rendimiento, esa capacidad técnica y deportiva entusiasma, te invita a sumarte a una disciplina. Ajá. Pasó con los Panamericanos 2023, bueno, pasa con los grandes deportistas en general. Hay que recordar unos años atrás, Marcelo Ríos, Fernando González, Nicolás Basú, Alexis Sánchez, Iván Zamorano, Tomás González, por nombrar varias disciplinas. Todo el mundo quería jugar fútbol, quería jugar tenis. Entonces, eso es lo que queremos lograr. Ese es el legado que va a dejar. Pero también hay un legado concreto y plausible, que a través del financiamiento que pudimos poner a través del gobierno regional en este torneo, van a ser capacitados 20 profesores con una doble certificación del Valle de la Aconcagua, de la provincia de Los Andes y de San Felipe, y que a su vez van a capacitar a 200 niños durante el segundo semestre de este año. Y ese va a ser el legado concreto que va a dejar la organización de este evento, más allá del entusiasmo que genera la organización propia y el alto rendimiento que te comentaba anteriormente.
12: Bueno, es el momento en que uno se siente orgulloso de ser aconcagüino, ver cómo, con qué capacidad de trabajo y de gestión se ha recibido un evento de esta envergadura. Seremi, queremos agradecerle por conversar esta noche de viernes con nosotros aquí en BTV Noticias, dejarlo, por cierto, liberado, porque sabemos que su agenda continúa a esta hora de la noche desplegado en la región. Gracias por acompañarnos, Seremi. Buenas noches.
14: Sí, estamos terminando el día en Concón y ya nos vamos a ver el lunes ahora en Los Andes y San Felipe para continuar con esta fiesta.
12: Ahí
14: un abrazo grande y muy buenas noches.
12: Buenas noches, Seremi, muchas gracias. Chao. Conversando con el Seremi, precisamente del deporte, a quien agradecemos este contacto, hacemos de inmediato una breve pausa y estamos de retorno, no se vaya.
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15: Son las 10 de la noche, 3 minutos.
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0: De retorno para continuar en BTV Noticias y contarles que risas, juegos y mucha participación se vivió en la celebración anticipada del Día de la Niñez en el Patio Cultural de la Delegación Presidencial Provincial de los Andes. En el contexto del proyecto Patio Cultural, decenas de estudiantes de distintos establecimientos educacionales disfrutaron de un espectáculo especialmente preparado por el artista local Payasito Pincel.
1: El patio Gabriela Mistral de la Delegación Presidencial Provincial de los Andes se transformó en un escenario de festejo y color para conmemorar de manera anticipada el Día de la Niñez. La jornada convocó a estudiantes de diversos establecimientos educacionales, quienes disfrutaron de actos de magia, dinámicas grupales y globoflexia, actividades a cargo del conocido Payasito Pincel.
2: Bueno, esta es una de las actividades que nosotros tenemos en general acá en nuestro patio Gabriela Mistral, que es nuestro patio cultural. En esta ocasión tenemos un lleno de niños, repleto de niños, a propósito del estamos celebrando el Día de la Niñez. Hemos traído acá, ¿cierto?, al Payasito Pincel, un payaso conocido acá en la zona de los Andes, y estamos realmente contentos y esperamos seguir con este patio cultural.
3: Tenemos magia, globoflexia. Entregamos una diversión muy amplia a los niños para que se diviertan, no tan solo hacerlos reír, sino que demostrarles muchas cosas más, que es lo más importante.
1: La iniciativa forma parte del proyecto Patio Cultural, un ciclo de intervenciones periódicas que busca abrir los espacios gubernamentales a la expresión artística local y a la comunidad. Para los niños, niñas y adolescentes presentes, esta instancia representa una oportunidad para salir de las aulas tradicionales, promoviendo el esparcimiento y la convivencia entre pares en un entorno seguro y participativo.
4: O sea, me parece espectacular porque día a día debiésemos fomentar esto, que los niños sean felices, tengan su espacio para compartir y que eso se fomente en realidad, que la niñez es la etapa más importante de la vida.
5: Vi muchos trucos, vi cuando levantaron la pelota ahí.
2: ¿Y te gustó celebrar el Día del Niño adelantado?
5: Sí.
2: ¿Por qué?
5: Porque igual me puse muy feliz porque es muy bonito.
1: Desde la Delegación Presidencial Provincial confirmaron que las actividades de este ciclo continuarán desarrollándose semanalmente en el edificio gubernamental. Con esta agenda, lo que se busca es consolidar el recinto como un punto de encuentro habitual para los vecinos que realizan trámites cotidianos, acercando las artes escénicas y el entretenimiento a las familias de la provincia.
0: Bueno, y en otro tema, una atención más cercana y sin tener que trasladarse hasta Valparaíso, tendrán los vecinos de los Andes que necesiten realizar trámites relacionados con la regularización de terrenos. Esto tras el acuerdo entre el municipio y Bienes Nacionales que permitirá contar con atención profesional directamente en la comuna.
6: Tras 4 años desde que se cerró la antigua oficina de la Seremi de Bienes Nacionales en la Delegación Presidencial, hoy, tras la firma de un convenio de colaboración entre el municipio de Los Andes y Bienes Nacionales, volverá la atención de este servicio a la comuna. Y con ello se dará respuesta a procesos de regularización que permanecen pendientes desde hace varios años. Es que el convenio busca acercar los trámites de Bienes Nacionales a los habitantes de Los Andes, reducir desplazamientos y facilitar la orientación para quienes buscan regularizar sus terrenos.
7: Existe la posibilidad de que en el corto plazo tengamos un convenio de colaboración entre la Seremía de Bienes Nacionales y el municipio. ¿Para qué? Para ver muchos temas pendientes, que a propósito que existió una oficina acá en la antigua delegación provincial y que en los últimos 4 años no existió, se puede reflotar para el efecto de tener funcionarios, en este caso un abogado, que venga a atender en dependencias municipales con el apoyo municipal para ver todos estos temas que tienen que ver con entrega de título de dominio, con entregas que están absolutamente suspendidas por estos últimos 4 años.
6: La atención estará a cargo de un abogado de Bienes Nacionales, quien revisará los casos de manera individual y orientará a la familia sobre los pasos necesarios para obtener sus títulos de dominio y avanzar en su proceso de regularización. Con esta medida, los vecinos ya no tendrán que trasladarse hasta Valparaíso para acceder a orientación especializada, acercando así un servicio que dejó de funcionar en la comuna tras el cierre de la antigua oficina provincial.
8: Esto es muy importante porque significa hoy día que desde nuestra seremía venga un abogado a atender a todas las personas. Es muy difícil muchas veces la distancia que existe entre la comuna y donde están nuestras oficinas en Valparaíso. Por lo tanto, hoy día es la comuna más alejada con la cual nosotros tendríamos

0: convenio. Así que una excelente noticia.
1: Uno de los sectores que podría verse beneficiado con esta atención es el terraplén, donde familias mantienen procesos de regularización iniciados hace varios años atrás.
2: El caso específico del terraplén es por lejos el más sensible. Son vecinas y vecinos muy carenciados que están en litigios con algunos temas de propiedad privada, pero que iniciaron hace 5 años procesos que no supimos en qué quedaron. La Seremi nos ha dado la buena noticia de que a propósito de este convenio podemos reflotar estos temas y solucionar temas que ya debieran haber sido solucionados.
0: El llamado es, primero, a destrabar todos los temas pendientes que tengamos con la municipalidad, pero además queremos hacer un llamado responsable a que no haya una falsa expectativa. Hoy día vamos a revisar todos los casos, en particular la aplicación es justamente del decreto de ley 2695 en cada uno de los casos en particular. Hoy día queremos ayudar a la comuna, queremos ayudar al alcalde y queremos destrabar todos los temas pendientes. Así que vamos a estar con los vecinos, vamos a verificar los casos en específico para lograr encontrar soluciones, que es lo que busca nuestra ciudadanía.
1: Es que con este convenio el municipio de Los Andes y la Seremi de Bienes Nacionales buscan facilitar el acceso a los vecinos a este importante servicio, reducir los tiempos de espera y avanzar en la resolución de situaciones que por años han afectado a numerosas familias de la comuna, especialmente del sector de El Terraplén.
3: Revisamos a continuación noticias del ámbito deportivo. Bien, les contamos de inmediato que Trasandino de los Andes movió el mercado y golpeó la mesa precisamente porque con la incorporación de Matías Coronado, Ignacio Parada y Jens Buss, el Cóndor suma nuevas armas para afrontar la recta final del campeonato con el objetivo claro de hacerse fuerte en la lucha por el ascenso a la Primera B y, por cierto, devolver la ilusión a su hinchada.
4: Trasandino de los Andes remeció el libro de pases del fútbol criollo con la llegada de Ignacio Parada, Jens Buss y Matías Coronado. El Cóndor no quiere dejar nada al azar en su sueño por abrochar el retorno a la Primera B y sumó estas tres piezas de jerarquía para potenciar un plantel que cumplió el primer objetivo y que este fin de semana entra a jugar la fase más decisiva y caliente del campeonato.
5: Soy un jugador que viene en este momento de Recoleta, está por paso en Primera B, entonces ahí vengo con un ritmo alto y vengo a aportar al equipo con, de partida, de base, ganas 100% de lograr los objetivos que están en este club.
6: Estuve jugando en Europa el año pasado en Eslovenia, antes venía jugando años acá en Chile. Y la verdad, nada, llegar acá a aportar, apoyar al equipo. Ya he hablado con Pablo hace un tiempo y el proyecto me pareció interesante. Así que decidí venir para acá y aportar en lo que queda de año lo máximo posible para que podamos lograr el objetivo.
7: Vengo con mucha, mucha ilusión, mucho entusiasmo, muy motivado la verdad por el gran objetivo que tenemos como equipo. Cuando me contactaron no dudé en tomar la decisión y venir a aportar el equipo. Son una calidad de jugador extraordinario, el cuerpo técnico me tiene igual y bueno, acá estamos con mucha, como les dije anteriormente, mucha expectativa, mucha gana, mucha energía y siempre positivo.
4: Con estos nombres, el Cóndor gana velocidad por las bandas, desborde en el mano a mano y mayor peso en el área rival. La misión de los dirigidos por Fernando Gutiérrez es clara: hacerse fuerte de local, sumar puntos y acelerar a fondo en una liguilla donde no hay margen de error.
8: Este domingo esperemos ver un estadio lleno y seguir incrementando, creciendo, y la expectativa, obviamente, hoy en día se los puedo decir que sí, son el ascenso, porque estamos donde queríamos estar al principio de año. Era formar un equipo competitivo con primero personas, como dijo, lo más importante acá es que lleguen las personas. Eso también es un trabajo que uno, como en este caso hoy día a cargo de la gerencia deportiva, me comprometo a que vengan a jugársela el 100% por este club.
4: Pero la historia en el mercado de pases para Trasandino continúa. La gerencia deportiva sigue moviendo fichas y evalúa la opción de utilizar un cuarto y último cupo en la plantilla. En Los Andes apuntan a cerrar en los próximos días la llegada de un mediocampista que le ponga paños fríos al balón y la serenidad a un equipo que va por la gloria.

0: Cambiamos de tema ahora. La Municipalidad de Los Andes inició el trabajo para avanzar en la implementación de la Ley 21.719, normativa que establece nuevas obligaciones para organismos públicos y entidades privadas en materia de tratamiento y resguardo de datos personales.
1: Saber qué datos se tiene, para qué se utilizan y quién puede acceder a ello será parte de las nuevas obligaciones que deberán cumplir las instituciones públicas con la nueva Ley de Protección de Datos Personales, que obliga a reforzar los controles sobre cómo se recopila, utiliza y almacena esta información.
2: Bueno, se nos viene un desafío muy importante. Este es un cambio cultural gigante, no solamente para nosotros, sino que para todo el Estado de Chile. Como país lo teníamos muy pendiente, por lo menos 7 años debimos haber ido implementando esta ley. Es una ley de estándar internacional. No hay diferencia en los principios que la irrogan y que deben implementarse con lo que hacen la OCDE, países de Europa o países desarrollados.
1: El proceso contempla un levantamiento de la información que actualmente manejan los distintos departamentos municipales, identificando qué datos se recopilan, dónde se almacenan y quiénes tienen acceso a ello. A partir de este diagnóstico, deberán establecerse nuevos protocolos y procedimientos para evitar el uso o entrega inadecuada de información personal, tanto de los vecinos como de los propios funcionarios.
3: La verdad que tenemos que prepararnos. Es una ley que por el momento está señalada su inicio a contar del 1 de diciembre y tenemos todo un trabajo interno para el cual hemos determinado delegados por unidades, los cuales se van a capacitar para ir recolectando la información que se nos va a solicitar de tal forma de tener claridad de todos los aspectos que el municipio maneja en sus departamentos, en sus distintos departamentos, ¿verdad?, con respecto a los datos tanto de nuestros vecinos como también internamente los datos de los funcionarios. Es un cambio bastante significativo en el resguardo de los datos de las personas.
1: La nueva normativa representa un cambio importante en la forma en que los organismos públicos deben abordar los datos personales, poniendo el foco no solo en proteger la información, sino también en los derechos de las personas. El incumplimiento puede generar multas y otras consecuencias, por lo que uno de los principales desafíos será capacitar a los funcionarios y establecer mecanismos claros para el tratamiento de estos datos.
0: El Tribunal Constitucional declaró admisibles los 3 requerimientos de la oposición contra el Plan de Reconstrucción Nacional que cuestionan la invariabilidad tributaria y destina normas ambientales. El oficialismo, por su parte, restó dramatismo a la decisión, mientras la oposición valoró el pronunciamiento de la instancia que revisará el fondo la próxima semana. Nuestro canal asociado CNN Chile con los detalles.
4: Con el proyecto recién despachado del Congreso, la Moneda no esperó para convertirlo en el primer gran triunfo de su gobierno. En cadena nacional, el presidente José Antonio Kast celebró la aprobación de una ley que mezcla reconstrucción, rebajas tributarias y estímulos a la inversión. Pero mientras el mandatario hablaba de un paso gigantesco, una parte de la reforma ya comenzaba a jugarse en el Tribunal Constitucional con los 3 requerimientos presentados por la oposición.
5: Esta reforma es uno de los cuerpos legislativos más importantes que se haya aprobado en los últimos 30 años. Abre una nueva etapa para el progreso de Chile, que traerá más inversión, más crecimiento y más trabajo para los chilenos.
4: Por unanimidad, el Tribunal Constitucional admitió a trámite y declaró admisibles los 3 requerimientos. Desde el Senado se presentaron 2 acciones, una contra la invariabilidad tributaria por 10, 15 o 20 años y otra contra el mecanismo de restitución para las empresas cuyas resoluciones de calificación ambiental sean rechazadas por los tribunales.
6: Recibimos con satisfacción la acogida a trámite de los requerimientos al Tribunal Constitucional sobre la mega reforma. ¿Por qué? Porque la invariabilidad tributaria y la resolución de calificación ambiental, efectivamente, tal como viene en el proyecto de ley, despachado a ley, tienen vicios.
7: Han fallado aquí muchos pronósticos que supusieron que aquí no había nada que alegar, que no había nada que requerir al Tribunal Constitucional. Los hechos han demostrado que el Tribunal sí ha considerado que aquí hay elementos suficientes, a lo menos para revisar lo que tiene que ver con la compensación del Estado a empresas.
4: El tercer requerimiento, presentado desde la Cámara, reúne los dos flancos y amplía el cuestionamiento ambiental. Al igual que los senadores, impugna la restitución fiscal para las empresas, pero además objeta las restricciones para que terceros se reclamen contra una RCA, el límite de 6 meses para las medidas cautelares y las reglas que facilitan la relocalización de concesiones acuícolas. A eso se suma la impugnación al régimen de invariabilidad tributaria.
8: Estamos haciendo todo lo posible para evitar los efectos perniciosos que esta reforma va a tener tanto en el bolsillo de la familia trabajadora chilena como en el medio ambiente. Esperamos que el Tribunal Constitucional pueda hacer un juicio jurídico y evitar todos los problemas técnicos que tiene esta reforma.
4: Desde el oficialismo buscaron restar dramatismo a la resolución. Recalcaron que la admisibilidad solo comprueba que las presentaciones cumplen las condiciones necesarias para ser tramitadas y no supone que el tribunal haya acogido los argumentos de la oposición.
9: Como oficialismo estamos tranquilos. Llamamos a la oposición a colaborar con Chile, no a ponerle zancadillas, porque no se puede predicar crecimiento y al mismo tiempo intentar frenar cada una de las herramientas que lo hacen posible.
10: La verdad que nos habría gustado, ¿no es cierto?, que en materia de admisibilidad se hubieran mirado algunas cosas, pero mire, aquí lo que importa es que el tribunal actúe con autonomía, que falle lo más pronto posible y lo más importante, que falle en derecho para tranquilidad de los chilenas y chilenos. Nuestra expectativa es que evidentemente todas las normas que se aprobaron en el Congreso terminen siendo ley.
4: La definición comenzará a despejarse la próxima semana. El miércoles se realizará una audiencia pública y un día después el tribunal escuchará los alegatos de las partes. Posteriormente, el pleno de la instancia dispondrá de 10 días corridos para pronunciarse sobre la constitucionalidad de las normas que forman parte del corazón de la reforma.
0: A continuación presentamos los indicadores económicos. El dólar tiene un valor de 911 pesos con 77 centavos, el valor del euro 1.053 pesos con 31 centavos. El peso argentino cotiza en 61 centavos, la unidad de fomento 40.844 pesos con 79 centavos, en tanto que la unidad tributaria mensual tiene un valor de 71.649 pesos.
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1: Santiago amanecerá este sábado con cielo nublado, se espera una mínima de 3 grados y una máxima de 12. Mendoza, hoy viernes, amaneció con cielos despejados, registró una mínima de 3 grados y una máxima de 16. Para este sábado, la ciudad de Mendoza espera de igual forma cielos despejados, se espera una mínima de 2 grados y una máxima de 11. Para el día domingo, cielo parcialmente nublado, 1 grado de mínima, 9 grados de temperatura máxima. Finalmente, para este lunes, Mendoza amanecerá con cielo nublado. Se espera una mínima de 1 grado y una máxima de 8 grados. De retorno a nuestro país, la costa este sábado permanecerá con cielos despejados. Se espera una mínima de 7 grados y una máxima de 14. El Valle de Aconcagua, hoy viernes, permaneció con cielos con nubosidad parcial. Registró una mínima de 4 grados y una máxima que alcanzó 14 grados. Este sábado permanecerá el Valle de Aconcagua con nubosidad parcial. Se espera una mínima de 2 grados y una máxima de 13. Para el día domingo, nubosidad parcial, helada matinal, 1 grado bajo cero de mínima, 10 grados de temperatura máxima. Finalmente, para este lunes, Los Andes y San Felipe amanecerá con cielo nublado, 0 grados de mínima, 12 grados de temperatura máxima. El índice de radiación ultravioleta indica nivel 4, considerado de intensidad moderada. El paso fronterizo a Los Libertadores permanece cerrado para todo tipo de vehículos. Este sábado, el Santoral Católico estará recordando a Domingo.
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0: 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Así estamos finalizando nuestra edición central de BTV Noticias de esta noche de viernes. Gracias por acompañarnos. Que tengan desde ya un excelente fin de semana. Muy buenas noches.
12: Municipalidad de Santa María recibió moderno equipo ecógrafo de última generación, donado por la Embajada de Japón. Vialidad chilena logra despejar el camino internacional y llegar hasta el túnel Cristo Redentor. Tribunal condena a 2 acusados por irregularidades en servicio de fosas sépticas en San Esteban. Presentan plataforma educativa Mi Valle de Aconcagua, una herramienta digital que busca fortalecer el conocimiento, la identidad y el sentido de pertenencia. El gobierno regional aprobó proyectos que permitirán reducir el riesgo de desastres y la protección civil.
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1: Son las 10 de la noche, 31 minutos.
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1: Son las 11 de la noche.
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1: Son las 11 de la noche, 28 minutos.
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0: Gracias.
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0: Municipio de Los Andes comienza trabajo para implementar nueva ley de protección de datos de las personas. Trasandino apostó por el ascenso con la incorporación de 3 refuerzos de renombre. Municipio Andino y Bienes Nacionales impulsan convenio para avanzar en la regularización de terrenos en el Terraplén. 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

0: ¿Cómo le va? Buenos días, gracias por acompañarnos en Super Andina. Es 8 de agosto de este año 2026, día sábado, una jornada en que, según la Dirección Meteorológica de Chile, el Valle de Aconcagua, las provincias de San Felipe y de Los Andes, se anuncian con cielos que se presentarán nublados, variando a nubosidad parcial. Atención que la máxima para hoy será de solo 13 grados. Para el domingo, nublado, mínima 1 grado bajo cero, máxima de 10 grados Celsius. En todo caso, ya revisaremos en extenso el pronóstico del tiempo para las próximas jornadas. Por ahora, revisemos las informaciones. El municipio de Los Andes ha comenzado el trabajo para la implementación de una nueva ley, la Ley 21.719. ¿Qué es lo que implica? Alejandra Gálvez nos cuenta detalles en su informe de apertura.
1: Saber qué datos se tiene, para qué se utilizan y quién puede acceder a ello será parte de las nuevas obligaciones que deberán cumplir las instituciones públicas con la nueva Ley de Protección de Datos Personales, que obliga a reforzar los controles sobre cómo se recopila, utiliza y almacena esta información. Hugo Herrera, director jurídico Municipalidad de Los Andes, explica.
2: Bueno, se nos viene un desafío muy importante. Este es un cambio cultural gigante, no solamente para nosotros, sino que para todo el Estado de Chile. Como país lo teníamos muy pendiente, por lo menos 7 años debimos haber ido implementando esta ley. Es una ley de estándar internacional. No hay diferencia en los principios que la irrogan y que deben implementarse con lo que hacen la OCDE, países de Europa o países desarrollados.
1: El proceso contempla un levantamiento de la información que actualmente manejan los distintos departamentos municipales, identificando qué datos se recopilan, dónde se almacenan y quiénes tienen acceso a ello. A partir de este diagnóstico, deberán establecerse nuevos protocolos y procedimientos para evitar el uso o entrega inadecuada de información personal, tanto de los vecinos como de los propios funcionarios. Carlos Briceño, administrador municipal de Los Andes, sostiene.
3: La verdad que tenemos que prepararnos, es una ley que por el momento está señalada su inicio a contar del 1 de diciembre y tenemos todo un trabajo interno para el cual hemos determinado delegados por unidades, los cuales se van a capacitar para ir recolectando la información que se nos va a solicitar de tal forma de tener claridad de todos los aspectos que el municipio maneja en sus departamentos, en sus distintos departamentos, ¿verdad?, con respecto a los datos tanto de nuestros vecinos como también internamente los datos de los funcionarios. Es un cambio bastante significativo en el resguardo de los datos.

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1: Avanza a esta hora la edición nocturna de Radio Noticias aquí en Superandina. Trasandino de los Andes apuesta por el ascenso con la incorporación de 3 refuerzos de renombre en la segunda división. Detalles junto a Claudio Quijanes y su informe.
4: Trasandino de los Andes remeció el libro de pases del fútbol criollo con la llegada de Ignacio Parada, Jens Buss y Matías Coronado. El Cóndor no quiere dejar nada al azar en su sueño por abrochar el retorno a la Primera B y sumó estas 3 piezas de jerarquía para potenciar un plantel que cumplió el primer objetivo y que este fin de semana entra a jugar la fase más decisiva y caliente del campeonato. Ignacio Parada, delantero y refuerzo de Trasandino, proveniente de Recoleta, dijo:
5: "Soy un jugador que viene en este momento de Recoleta, está por paso en Primera B, entonces ahí vengo con un ritmo alto y vengo a aportar al equipo con, de partida, de base, ganas 100% de lograr los objetivos que están en este club y eso, se puede esperar de mí ganas, 100% convicción de querer salir a ganar todos los partidos, de dar el 100% en cada entrenamiento".
4: Y el lateral refuerzo de Trasandino, quien estuvo jugando en Europa, Jens Buss, comentó:
6: "Estuve jugando en Europa el año pasado en Eslovenia, antes venía jugando años acá en Chile, y la verdad, nada, llegar acá a aportar, apoyar al equipo, ya he hablado con Pablo hace un tiempo y el proyecto me parecía interesante. Así que decidí venir para acá y aportar en lo que queda de año lo máximo posible para que podamos lograr el objetivo".
4: Y el extremo, refuerzo de Trasandino de los Andes, con pasada por Santiago Morning, Matías Coronado, explicó:
7: "Vengo con mucha ilusión, mucho entusiasmo, muy motivado la verdad por el gran objetivo que tenemos como equipo. Cuando me contactaron no dudé en tomar la decisión y venir a aportar el equipo. Son una calidad de jugador extraordinario, el cuerpo técnico que tienen igual. Y bueno, acá estamos con mucha, como les dije anteriormente, mucha expectativa, mucha gana, mucha energía y siempre positivo".
4: Con estos nombres, el Cóndor gana velocidad por las bandas, desborde en el mano a mano y mayor peso en el área rival. La misión de los dirigidos por Fernando Gutiérrez es clara: hacerse fuerte de local, sumar puntos y acelerar a fondo en una liguilla donde no hay margen de error. Pablo Corral, gerente deportivo de Trasandino de los Andes, dijo:
8: "Este domingo esperemos ver un estadio lleno y seguir incrementando, creciendo, y la expectativa, obviamente, hoy en día se los puedo decir que sí, son el ascenso, porque estamos donde queríamos estar a principio de año, era formar un equipo competitivo, con primero personas, como dijo, lo más importante acá es que lleguen las personas, eso también es un trabajo que uno, como en este caso hoy día a cargo de la gerencia deportiva, me comprometo a que vengan a jugársela el 100% por este club".
4: Pero la historia en el mercado de pases para Trasandino continúa. La gerencia deportiva sigue moviendo fichas y evalúa la opción de utilizar un cuarto y último cupo en la plantilla. En los Andes apuntan a cerrar en los próximos días la llegada de un mediocampista que le ponga paños fríos al balón y la serenidad a un equipo que va por la gloria.
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0: Continúa esta edición nocturna de Radio Noticias en su radio Superandina en día sábado 8 de agosto. El municipio de Los Andes y el Ministerio de Bienes Nacionales están impulsando un convenio para avanzar en la regularización de terrenos en el terraplén. Detalles en el siguiente informe.
1: Tras 4 años desde que se cerró la antigua oficina de la Seremi de Bienes Nacionales en la delegación presidencial, hoy, tras la firma de un convenio de colaboración entre el municipio de Los Andes y Bienes Nacionales, volverá la atención de este servicio a la comuna. Y con ello se dará respuesta a procesos de regularización que permanecen pendientes desde hace varios años. Es que el convenio busca acercar los trámites de bienes nacionales a los habitantes de Los Andes, reducir desplazamientos y facilitar la orientación para quienes buscan regularizar sus terrenos. Manuel Rivera, alcalde de Los Andes, señala.
2: Existe la posibilidad de que en el corto plazo tengamos un convenio de colaboración entre la Seremi de Bienes Nacionales y el municipio. ¿Para qué? Para ver muchos temas pendientes, que a propósito que existió una oficina acá en la antigua delegación provincial y que en los últimos 4 años no existió, se puede reflotar para el efecto de tener funcionarios, en este caso un abogado, que venga a atender en dependencias municipales con el apoyo municipal para ver todos estos temas que tienen que ver con entrega de título de dominio, con entregas que están absolutamente suspendidas por estos últimos 4 años.
1: La atención estará a cargo de un abogado de Bienes Nacionales, quien revisará los casos de manera individual y orientará a la familia sobre los pasos necesarios para obtener sus títulos de dominio y avanzar en su proceso de regularización. Con esta medida, los vecinos ya no tendrán que trasladarse hasta Valparaíso para acceder a orientación especializada, acercando así un servicio que dejó de funcionar en la comuna tras el cierre de la antigua oficina provincial. Leslie Cornejo, Seremi de Bienes Nacionales, indica.
3: Esto es muy importante porque significa hoy día que desde nuestra seremía venga un abogado a atender a todas las personas. Es muy difícil muchas veces la distancia que existe entre la comuna y donde están nuestras oficinas en Valparaíso. Por lo tanto, hoy día es la comuna más alejada con la cual nosotros tendríamos convenio. Así que una excelente noticia.
1: Uno de los sectores que podría verse beneficiado con esta atención es el terraplén, donde familias mantienen procesos de regularización iniciados hace varios años atrás. El alcalde de Los Andes, Manuel Rivera, sostiene.
2: El caso específico del terraplén es por lejos el más sensible. Son vecinas y vecinos muy carenciados que están en litigios con algunos temas de propiedad privada, pero que iniciaron hace 5 años procesos que no supimos en qué quedaron. La Seremi nos ha dado la buena noticia que a propósito de este convenio podemos reflotar estos temas y solucionar temas que ya debieran haber sido solucionados.
1: Al respecto, la Seremi Leslie Cornejo agrega.
3: El llamado es, primero, a destrabar todos los temas pendientes que tengamos con la municipalidad, pero además queremos hacer un llamado responsable a que no haya una falsa expectativa. Hoy día vamos a acercar, vamos a revisar todos los casos, en particular, la aplicación es justamente del decreto de ley 2695 en cada uno de los casos en particular. Hoy día queremos ayudar a la comuna, queremos ayudar al alcalde y queremos destrabar todos los temas pendientes. Así que vamos a estar con los vecinos, vamos a verificar los casos en específico para lograr encontrar soluciones, que es lo que busca nuestra ciudadanía.
1: Es que con este convenio el municipio de Los Andes y la Seremi de Bienes Nacionales buscan facilitar el acceso a los vecinos a este importante servicio, reducir los tiempos de espera y avanzar en la resolución de situaciones que por años han afectado a numerosas familias de la comuna, especialmente del sector de El Terraplén.
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0: Continuamos informando a esta hora en la edición nocturna de Radio Noticias. Se lanzó una plataforma educativa denominada Mi Valle de Aconcagua, esto para rescatar el patrimonio local. Detalles en el siguiente informe que preparó Claudio Quijanes.
1: Una plataforma interactiva que reúne la historia, biodiversidad y geografía de Aconcagua fue puesta a disposición de las comunidades educativas de la provincia de San Felipe y los Andes. Se trata de Mi Valle de Aconcagua, iniciativa que reemplaza los tradicionales textos impresos por formatos digitales accesibles desde cualquier dispositivo, facilitando que los escolares conozcan la realidad y el patrimonio de su propio territorio directamente en la sala de clases. Claudia Gajardo, gerente general de ProAconcagua, habló de esto.
2: Este material parte precisamente con el libro que hicimos hace unos años atrás, año 2013, 2014, que reunía todo lo que es información del valle, demografía, flora, fauna, historia, patrimonio, etcétera. Y quisimos ponerlo acorde a los tiempos modernos, a lo que usan precisamente los niños, que son la tecnología.
1: También lo hizo la responsable de comunicaciones de la empresa Horse Chile, Maureen Clark.
3: Siempre el objetivo fue ser un aporte a la academia tanto de nuestra ciudad como las ciudades del valle, y creemos que se ha cumplido con creces el objetivo. Ahora vemos que estamos con visita de diferentes colegios, representantes, directores, y plasmar todo lo que es la historia, plasmar todo lo que son las tradiciones de nuestro valle también nos enorgullece.
1: Y el director de operaciones de la misma empresa, Diego Cufré, añadió:
4: es un proyecto disruptivo, ¿cierto? Adaptar la historia del valle a un concepto más digital, que sea inclusive hasta más atractivo desde el punto de vista del estudio para las nuevas generaciones. Así que sin duda, cuando presentamos ese portfolio dentro de lo que se podía hacer como proyecto, fue muy interesante apostar por el mismo.
1: Para los docentes de la zona, disponer de este material digitalizado representa un insumo importante para fortalecer asignaturas de historia, ciencias y especialidades técnicas como el turismo. La herramienta permite recortar la brecha entre la teoría y el entorno local, entregando contenidos actualizados sobre la flora, fauna y tradiciones de las distintas comunas del valle. María Isabel Cristópulo, de la Unidad Técnica Pedagógica en el Liceo San Esteban, comentó:
5: es un material bibliográfico y ahora es un material digital, de los cuales los niños pueden tener acceso. Nosotros tenemos en nuestro liceo la especialidad de servicios de turismo, la estamos potenciando, y este material que ustedes hicieron hace 20 años atrás ha sido de un aporte muy, muy importante. Entonces siempre vemos como las empresas están distantes y resulta que ustedes están muy cercanos a nosotros a través del trabajo que ustedes están haciendo.
1: Y el director de Termas El Corazón, Alejandro Bernales, dijo:
6: que estos son los proyectos que tienen sentido. Poder generar un aporte, como decía la profesora, que llegue a los alumnos, que se use, que acerque este patrimonio a los alumnos. Creo que es fundamental. Hoy día las tecnologías están para eso, y si nosotros podemos apoyar entregando una plataforma que acerque estos contenidos a los alumnos, es lo que estamos haciendo.
1: Tras la presentación del sitio web, el trabajo continuará en los distintos establecimientos escolares para capacitar a los profesores en el uso didáctico del portal. El objetivo es que la plataforma se mantenga en constante actualización a partir de las observaciones de los propios educadores y las necesidades formativas de los estudiantes de Aconcagua.
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0: En su radio superandina, esta es la edición nocturna de Radio Noticias. La Embajada de Japón donó un moderno ecógrafo de última generación al CESFAM de Santa María. Alejandra Gálvez estuvo allí y este es su informe.
9: Un nuevo ecógrafo comenzó a incorporarse a la atención de salud en la comuna de Santa María. El equipo, donado por la Embajada de Japón, permitirá realizar diagnósticos en el propio CEFAM, reduciendo traslados y tiempos de espera para los pacientes que requieren este tipo de exámenes. El nuevo equipamiento permitirá fortalecer la capacidad de diagnóstico del centro de salud, facilitando el acceso a ecografías para habitantes de la comuna. Hasta ahora, este tipo de prestaciones podía requerir la derivación de pacientes a otros centros, por lo que contar con el equipo en Santa María permitirá acercar este servicio a las familias y entregar una atención más oportuna. Claudio Zurita, alcalde de Santa María, señala.
10: Para Santa María hoy día es un día histórico, muy importante, ya que tenemos una tremenda visita como el embajador de Japón, nuestra comuna. Además, estamos mirando a Cordillera el día que se vistió de gala para recibirlo. Y él viene hoy día a inaugurar un ecógrafo, que es un proyecto que hicimos a través del municipio, CERPLAC y Salud, donde fue postulado y financiado por la Embajada de Japón.
9: Sone Kenko, embajador de Japón, comenta.
11: Y Japón realiza diversos tipos de cooperación con la idea de asegurar la seguridad humana, digamos, y en ese contexto, en esta ocasión, podamos donar un equipo de ecografía a la ciudad de Santa María.
9: El equipo será utilizado por los profesionales del CEFAN y permitirá apoyar especialmente el seguimiento y diagnóstico de pacientes que necesitan controles mediante imágenes. Alejandra Castro, encargada programa Mujer CEFAN de Santa María, dice...
12: Y este proyecto, que es en conjunto con la municipalidad, tiene como finalidad poder mejorar nuestras prestaciones y la calidad de lo que nosotros hacemos llegar a nuestras embarazadas. La verdad que para nosotros la calidad en la atención es importantísimo. Poder primero generar un vínculo con cada uno de ustedes como familias, como madres, pero además poder detectar oportunamente las distintas alteraciones que se pueden prestar. Para de esa forma poder derivar a tiempo y en nuestra red de salud poder otorgar las prestaciones que se requieren. La atención primaria es la puerta de entrada a la salud.
9: Su incorporación también busca disminuir los tiempos de espera y facilitar el acceso a prestaciones de mayor complejidad dentro de la atención local, evitando que los vecinos deban desplazarse fuera de la comuna cuando el examen puede realizarse directamente en Santa María. Sebastián Caldera, delegado presidencial provincial San Felipe, añade.
13: Destacar la visita del embajador, la comuna de Santa María nos tiene bastante acostumbrado a este tipo de visitas. En el periodo que hemos estado nosotros en representación del presidente Cal como delegado, hemos tenido innumerables visitas, innumerables gestión en la que se requiere. Esta comuna cumple con ese requisito, digamos, que es la gestión. Esto es digno de destacar, este tipo de iniciativa, este tipo de gestión, de planificación, de proyectos que se presentan aquí en la comuna y que son capaces de llegar a entidades incluso internacionales como es esta, que Japón aporta con este tipo de cosas de manera social, un ecógrafo.
9: Con la puesta en marcha de este ecógrafo, el CEFAM suma una nueva herramienta para fortalecer el diagnóstico y acercar prestaciones de salud a los vecinos. La expectativa es que el equipo permita una atención más rápida y oportuna para quienes requieren este tipo de exámenes.
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0: Pronóstico del tiempo, nuestro Valle de Aconcagua, los Andes, San Felipe. Hoy sábado se anuncia nublado, variando a nubosidad parcial, mínima 2, máxima 13 grados. Para el domingo, nublado, variando a nubosidad parcial, mínima de 1 grado bajo 0, máxima 10 grados. Para el lunes, nublado, mínima 0, máxima 12 grados. Y para el martes, nublado, mínima 2, máxima 13 grados. Por último, el miércoles en Aconcagua, nublado, variando a nubosidad parcial, mínima de 4, máxima de 15 grados. Valparaíso, Viña del Mar y Concón, este sábado nublado, variando a despejado además de viento. Mínima de 6, máxima de 15 grados. El domingo despejado, variando a nubosidad parcial. Mínima 4, máxima 13 grados. Y para el lunes, nublado, mínima de 5, máxima de 14 grados. Santiago, por su parte, se anuncia hoy, sábado, nublado, lluvia, variando a nublado solamente. Mínima 3, máxima 12 grados. El domingo, nubosidad parcial, variando a nublado, mínima 2, máxima de 11 grados. Y para el lunes en Santiago, nublado, mínima de 0, máxima de 12 grados Celsius. Y de esta forma cerramos la edición nocturna de Radio Noticias aquí en Super Andina. Como siempre, las gracias por haberse informado y acompañado con nosotros. Ya viene la mejor música en la madrugada. Buenos días.
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0: Una de la madrugada, 9 minutos.
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Una de la madrugada, 23 minutos. Una de la madrugada, 24 minutos.

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0: 2 de la madrugada, 7 minutos.
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0: 2 de la madrugada, 21 minutos.
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0: 2 de la madrugada, 27 minutos.
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0: 3 de la madrugada, 14 minutos.
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0: 3 de la madrugada, 21 minutos.
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2: 3 de la madrugada, 24 minutos.
3: Treinta y ocho punto cinco.

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0: 4 de la madrugada, 9 minutos.
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0: 4 de la madrugada, 24 minutos.
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0: 5 de la madrugada, 8 minutos.
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0: 5 de la madrugada, 23 minutos.
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0: 5 de la madrugada, 31 minutos.
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1: Cinco de la madrugada, 45 minutos.
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0: 5 de la madrugada, 52 minutos.
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0: 5 de la madrugada, 59 minutos.
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0: 6 de la mañana, 8 minutos.
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0: 6 de la mañana, 14 minutos.
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0: 6 de la mañana, 22 minutos.
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0: 6 de la mañana, 29 minutos.
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0: 6:36 a.m.
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0: 6 de la mañana, 43 minutos.
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0: 6 de la mañana, 50 minutos.
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0: 6 de la mañana, 57 minutos.
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1: 7:00 a.m.
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0: 7 de la mañana, 16 minutos.
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0: Esta es la hora en Superandina.
1: 7:31 a.m.
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0: 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Esta es la hora.
1: 7:57 a.m.
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3: Muy buenos días, son las 8:03, 8:03 en esta mañana informativa. Sábado 8 de agosto, el día de San Domingo. Felicidades para Domingo y las domingas también, y para quienes cumplen años. Damos comienzo a las informaciones, vamos a verificar cómo estará el tiempo inmediatamente.
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3: Revisamos la Dirección Meteorológica de Chile para hoy, nubosidad parcial durante todo el día, una máxima de 15 grados para hoy. Revisamos para mañana domingo, el día del niño, la niña, la niñez, en fin. Mañana domingo, nubosidad parcial, gran parte del día para quedar nublado la noche y helada. Cuidado con eso, los paseos con los niños mañana domingo en su día, cuidado, muy abrigados. 1 grado bajo 0 la mínima, 10 grados apenas la máxima. El lunes nublado y helada también, 0 la mínima, 12 la máxima. Para el martes mejora un poco la cosa, poquito, no se va a notar mucho. Nublado, 2 la mínima sobre 0 y la máxima de 13 grados. Va a estar un poquito más abrigado el miércoles. Nublado el miércoles para terminar con nubosidad parcial durante la noche. 4 la mínima, 16 grados la temperatura máxima. Información que nos proporciona la Dirección Meteorológica de Chile. Vamos a la temperatura del momento, la información la entrega Meteo Los Andes, de Camilo López. Frío, ¿eh? frío, como el agua del río. Exactamente, está heladito. Atención, a esta hora 4 grados con 9 décimas, la humedad del 85%.
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0: 8:06, la hora de Chile, 8:06. Vamos a las informaciones, al detalle de las informaciones anunciadas en titulares. En una significativa ceremonia, la Municipalidad de Santa María recibió oficialmente un moderno equipo ecógrafo de última generación, donado por la Embajada de Japón, representada en la ocasión por su embajador, Sone Kenko. Este importante aporte tecnológico marcará un antes y un después en la capacidad de diagnóstico del Centro de Salud Familiar local, beneficiando de forma directa la calidad de vida y la tranquilidad de los habitantes de esa comuna. La información la trae Alejandra Gálvez.
1: Un nuevo ecógrafo comenzó a incorporarse a la atención de salud en la comuna de Santa María. El equipo, donado por la Embajada de Japón, permitirá realizar diagnósticos en el propio CEFAM, reduciendo traslados y tiempos de espera para los pacientes que requieren este tipo de exámenes. El nuevo equipamiento permitirá fortalecer la capacidad de diagnóstico del centro de salud, facilitando el acceso a ecografías para habitantes de la comuna. Hasta ahora, este tipo de prestaciones podía requerir la derivación de pacientes a otros centros, por lo que contar con el equipo en Santa María permitirá acercar este servicio a las familias y entregar una atención más oportuna. Claudio Zurita, alcalde de Santa María, señala.
2: Para Santa María hoy día es un día histórico, muy importante, ya que tenemos una tremenda visita como el embajador de Japón, nuestra comuna. Además, estamos mirando a Cordillera hoy día, que se vistió de gala para recibirlo. Y él viene hoy día a inaugurar un ecógrafo, que es un proyecto que hicimos a través del municipio, CERPLAC y Salud, donde fue postulado y financiado por la Embajada de Japón.
1: Sone Kenko, embajador de Japón, comenta.
3: Japón realiza diversos tipos de cooperación con la idea de asegurar la seguridad humana, digamos, y en ese contexto, en esta ocasión, podamos donar un equipo de ecografía a la ciudad de Santa María.
1: El equipo será utilizado por los profesionales del CEFAN y permitirá apoyar especialmente el seguimiento y diagnóstico de pacientes que necesitan controles mediante imágenes. Alejandra Castro, encargada del programa Mujer CEFAN de Santa María, dice...
4: Y este proyecto, que es en conjunto con la municipalidad, tiene como finalidad poder mejorar nuestras prestaciones y la calidad de lo que nosotros hacemos llegar a nuestras embarazadas. La verdad que para nosotros la calidad en la atención es importantísimo, poder primero generar un vínculo con cada uno de ustedes como familias, como madres, pero además poder detectar oportunamente las distintas alteraciones que se pueden prestar, para de esa forma poder derivar a tiempo y en nuestra red de salud poder otorgar las prestaciones que se requieren. La atención primaria es la puerta de entrada a la salud.
1: Su incorporación también busca disminuir los tiempos de espera y facilitar el acceso a prestaciones de mayor complejidad dentro de la atención local, evitando que los vecinos deban desplazarse fuera de la comuna cuando el examen puede realizarse directamente en Santa María. Sebastián Caldera, delegado presidencial provincial San Felipe, añade.
5: Destacar la visita del embajador, la comuna de Santa María nos tiene bastante acostumbrado a este tipo de visitas. En el periodo que hemos estado nosotros en representación del presidente Cal como delegado, hemos tenido innumerables visitas, innumerables gestión en la que se requiere. Esta comuna cumple con ese requisito, digamos, que es la gestión. Esto es digno de destacar, este tipo de iniciativa, este tipo de gestión, de planificación, de proyectos que se presentan aquí en la comuna y que son capaces de llegar a entidades incluso internacionales como es esta, que Japón aporta con este tipo de cosas de manera social, un ecógrafo.
1: Con la puesta en marcha de este ecógrafo, el CEFAM suma una nueva herramienta para fortalecer el diagnóstico y acercar prestaciones de salud a los vecinos. La expectativa es que el equipo permita una atención más rápida y oportuna para quienes requieren este tipo de exámenes.
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Bien, en su trabajo de lo que es la movilización de la carga internacional, pero ya dice que está de regreso y está trabajando, está recuperándose. Tuvo un accidente automovilístico en el sur del país. Nos está informando lo siguiente. A ver, déjeme establecer este contacto, lo que nos informa. Nos envía bastante información. Dice, bomberos voluntarios de Montaña Uspallata, Mendoza, y trabajando en la reapertura. Vialidad Nacional Argentina trabaja sobre la boca del túnel internacional y el peaje argentino. El paso Cristo Redentor continúa cerrado. Y después nos dice que el paso Los Libertadores podría reabrir la próxima semana tras más de 3 semanas cerrado. Nos está informando don Pedro Suárez. Nos agrega que Chile concluyó tareas de despeje, pero la apertura se demora por retrasos en Argentina. Hay muchas fotos que nos envía don Pedro Suárez de la ruta internacional Los Andes-Mendoza. Dice, vialidad concreta despeje de la ruta internacional hasta la boca del túnel Cristo Redentor. Acá en nuestro país aparece ahí una fotografía donde está la montaña totalmente nevada. Uy, y todo el personal que ha trabajado en el despeje arduamente en el lado chileno. Falta que vamos en el lado argentino. Se concretó ya hasta el despeje de la ruta internacional hasta la boca chilena del túnel Cristo Redentor. La general Patricia Vázquez, jefe de zona de Carabineros Valparaíso, afirmó que se mantendrán las restricciones de acceso de turistas a la cordillera debido a la inestabilidad climática. En su visita al sector del complejo Los Libertadores, la alta autoridad policial indicó que mantienen todo el personal de la subcomisaría Los Libertadores desplegado tanto en el sector de Guardia Vieja como cercano al túnel internacional para impedir que las personas accedan al lugar debido al inminente riesgo que implica la inestabilidad climática, recordando que para la próxima semana existe un pronóstico de ingreso de un nuevo sistema frontal. Al mismo tiempo comentó que está realizando las coordinaciones con la delegación provincial para cuando se produzca la reapertura del sistema integrado Cristo Redentor, que implicará el cruce de cientos de camiones que se encuentran en Uspallata, en el lado argentino, y otros tanto acá en el lado chileno. Por su parte, el delegado presidencial provincial de Los Andes, Ricardo Figueroa, informó que se está analizando los protocolos para llevar adelante una apertura segura del corredor internacional. Dijo que los equipos de vialidad han trabajado intensamente las últimas semanas, los han permitido despejar la ruta y llegar hasta la boca del túnel Cristo Redentor, obviamente a la boca chilena, ya que logramos sacar una cantidad enorme de nieve cercana a los 7 metros, precisó el delegado. Recordó que hace 40 años que no se producían nevadas de estas características y entendemos, dice, la preocupación del sector económico y también del turismo, algo que es estratégico para nuestro país, pero acá el único organismo que determina las condiciones de transitabilidad segura por la ruta son los organismos técnicos de vialidad y del Ministerio de Obras Públicas. Figueroa destacó también que no existen camiones estacionados en el sector cordillerano, no quedó ninguno parado ahí en medio de la ruta, y también hicimos en su momento evacuaciones preventivas del complejo y también de Portillo. Esto está acompañado de hartas fotografías de la obra de despeje, del equipo de despeje. La foto ahí está con la general de Carabineros en la boca chilena del túnel Cristo Redentor, está todo despejado, en los vehículos de Carabineros que están circulando ya, los camiones dando sus últimos palazos para sacar la nieve, impresionante la nieve. En fin, un saludo para estos equipos que trabajan con mucho, mucho, mucho ahínco, con mucho sacrificio. Bueno, hay voces que están pidiendo ya que se reavive nuevamente el viejo proyecto que alguien desechó por ahí, el túnel de baja altura Juncal, para evitar este tipo de cierres. Es una obra monumental. ¿Existe la tecnología para hacerlo? Existe la tecnología.
pero existe.

0: El dinero necesario para eso, tanto en Chile como en Argentina, y existe la voluntad. Así es. Buena pregunta, y algún día tendrán una respuesta. Y si alguna vez alguien toma esta decisión, son años, años de construcción de una obra tan gigantesca y monumental como esta, tan monumental como en su tiempo la construcción del ferrocarril transandino Los Andes Mendoza, con menos tecnología, mucho menos tecnología, prácticamente a pulso. A eso equivaldría esta obra monumental de un túnel larguísimo por la cordillera para evitar precisamente estos cierres. Una idea que surgió, un proyecto que surgió hace varios años, pero finalmente fue desechado por alguno de los gobiernos de Chile o Argentina. Ocho horas con 18 minutos, 8:18.
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0: Ocho horas con 19 minutos, 8:19. Seguimos con las informaciones. Risas, juegos y mucha participación se vivió en la celebración anticipada del Día de la Niñez en el patio cultural de la Delegación Presidencial Provincial. En el contexto del proyecto Patio Cultural, decenas de estudiantes de distintos establecimientos educacionales disfrutaron de un espectáculo especialmente preparado por el artista local Payasito Pincel. Claudio Quijanes con esa información.
4: El patio Gabriela Mistral de la Delegación Presidencial Provincial de Los Andes se transformó en un escenario de festejo y color para conmemorar de manera anticipada el Día de la Niñez. La jornada convocó a estudiantes de diversos establecimientos educacionales, quienes disfrutaron de actos de magia, dinámicas grupales y globoflexia, actividades a cargo del conocido Payasito Pincel. Felipe Rodríguez, jefe de gabinete en la Delegación Presidencial Provincial de Los Andes, dijo:
5: bueno, esta es una de las actividades que nosotros tenemos en general acá en nuestro patio Gabriela Mistral, que es nuestro patio cultural. En esta ocasión tenemos un lleno de niños, repleto de niños, a propósito del estamos celebrando el Día de la Niñez. Hemos traído acá, cierto, al Payasito Pincel, un payaso conocido acá en la zona de Los Andes, y estamos realmente contentos y esperamos seguir con este patio cultural.
4: Y el artista andino Payasito Pincel añadió:
6: tenemos magia, globoflexia. Entregamos una diversión muy amplia a los niños para que se diviertan, no tan solo hacerlos reír, sino que demostrarles muchas cosas más, que es lo más importante.
4: La iniciativa forma parte del proyecto Patio Cultural, un ciclo de intervenciones periódicas que busca abrir los espacios gubernamentales a la expresión artística local y a la comunidad. Para los niños, niñas y adolescentes presentes, esta instancia representa una oportunidad para salir de las aulas tradicionales, promoviendo el esparcimiento y la convivencia entre pares en un entorno seguro y participativo. Maciel Ovalle, profesora a cargo de un grupo de estudiantes que participó de la jornada, dijo:
7: o sea, me parece espectacular porque día a día debiésemos fomentar esto, que los niños sean felices, tengan su espacio para compartir y que eso se fomente en realidad, que la niñez es la etapa más importante de la vida.
4: Y Valentín Muñoz disfrutó del Día de la Niñez y añadió:
8: vi muchos trucos, vi cuando levantaron la pelota ahí.
9: ¿Y te gustó celebrar el Día del Niño adelantado?
8: Sí.
9: ¿Por qué?
8: Porque igual me puse muy feliz, porque es muy bonito.
4: Desde la Delegación Presidencial Provincial confirmaron que las actividades de este ciclo continuarán desarrollándose semanalmente en el edificio gubernamental. Con esta agenda, lo que se busca es consolidar el recinto como un punto de encuentro habitual para los vecinos que realizan trámites cotidianos, acercando las artes escénicas y el entretenimiento a las familias de la provincia.
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0: Marcamos la hora, son las 8:23 minutos, 8:23. El gobierno regional, a través del Pleno del Consejo Regional, aprobó proyectos que permitirán reducir el riesgo de desastres y la protección civil, además de identificar georreferenciar viviendas rurales sin acceso de electricidad y de otros servicios.
11: Velando por el fortalecimiento de la gestión en torno a las emergencias, el Pleno del Gobierno Regional aprobó la adquisición de nuevos equipos para la Dirección Regional de SENAPRED, que incluye equipamiento tecnológico, computacional y de telecomunicaciones que permitirá mejorar la coordinación efectiva y de alerta temprana institucional en el tiempo real, fortaleciendo la capacidad operativa para el monitoreo, visualización y comunicaciones. Cristian Cardemil, director regional de SENAPRED, señala:
12: esto va a redundar en que vamos a poder tener información de manera más oportuna, consolidada y adecuada para el proceso de toma de decisiones del Comité para la Gestión del Riesgo de Desastre, como asimismo contribuir, ¿no es cierto?, con el cumplimiento de los principios de oportunidad, de transparencia y de apoyo mutuo. Y en este sentido también, ¿no es cierto?, relevar que las capacidades que vamos a implementar nos van a poder desarrollar los procesos que mantenemos con otros organismos técnicos de manera más expedita.
11: Rodrigo Mundaca, gobernador regional de Valparaíso, comenta:
13: también es importante, creo, destacar los 695 millones de pesos que hemos puesto a disposición de SENAPRED a propósito de la situación de emergencia que hemos vivido producto de los frentes de mal tiempo, y que en rigor va a mejorar la capacidad operativa de SENAPRED, que es el órgano que precisamente coordina la gestión de riesgo ante desastres.
11: Asimismo, el cuerpo colegiado aprobó el estudio diagnóstico de viviendas rurales sin suministro de energía eléctrica y dimensionamiento de solución energética, iniciativa que considera una inversión de 110 millones de pesos y un plazo de ejecución de 8 meses, que permitirá identificar y georreferenciar viviendas rurales sin acceso o con suministro parcial de energía, caracterizando sus necesidades energéticas, y que permitirá definir alternativas de solución para reducir la vulnerabilidad energética. Edith Quirós, consejera regional Provincia de los Andes, indica:
14: la aprobación de este recurso de más de 120 millones de pesos tiene que ver como objetivo principal de hacer un catastro georreferenciado de todas las viviendas de la región de Valparaíso que no tengan suministro eléctrico, para poder ver los accesos que puedan tener a los distintos tipos de energía o factibilidad en el suministro eléctrico, con el objeto de darles una vitalidad digna y como corresponde.
11: Este estudio se realizará en 36 comunas de las 7 provincias continentales de la región y beneficiará a más de 2.000 personas. Con su realización se buscará obtener la información técnica necesaria para desarrollar proyectos futuros de electrificación, que irán en directa relación con la Estrategia Regional de Desarrollo 2025-2036 del GORE.
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0: 8:27, 8:27, la radio Superandina. Ahí estamos comunicado con don Pedro Suárez, enviando video de cómo está la situación acá en la zona del Camino Internacional, como en los caminos o los pasos fronterizos del sur y del norte. Hay accidentes en el sur, de camiones volcados, producto de la nieve, y en el norte, en el paso Jama, falleció un conductor de un infarto cardíaco. En fin, harta información ahí. Lamentable información también. Ahí, por los pasos fronterizos. Carmencita, una auditora nuestra, nos informa lo siguiente. En Chacay, casi al llegar a Perú, se rompió una matriz. Se rompió la matriz y está trabajando Esval en este preciso momento. Eso puede ser indicativo de un corte de un suministro en el sector. Así que si a alguien se le corta el agua por ahí, hay varios sectores. Hay población, está Irene Frey, en fin, y otras más. Que Villa Marisol, no sé si le corresponderá esa matriz. La cosa es que en Chacay, casi al llegar a Perú, se rompió una matriz. Está trabajando Esval, nos cuenta la auditora Carmencita. Muchas gracias por su gentileza.
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2: 8:29.
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0: Muy bien, 8:33, 8:33, seguimos con las informaciones en la Radio Superandina. Con el objetivo de acercar el patrimonio histórico, cultural, natural y biocultural de la zona a estudiantes, docentes y la comunidad, fue presentado oficialmente a la plataforma educativa Mi Valle de Aconcagua, una herramienta digital que busca fortalecer el conocimiento, la identidad y el sentido de pertenencia en el Valle de Aconcagua mediante contenidos orientados a la educación y la valoración de nuestro patrimonio.
10: Una plataforma interactiva que reúne la historia, biodiversidad y geografía de Aconcagua fue puesta a disposición de las comunidades educativas de la provincia de San Felipe y los Andes. Se trata de Mi Valle de Aconcagua, iniciativa que reemplaza los tradicionales textos impresos por formatos digitales accesibles desde cualquier dispositivo, facilitando que los escolares conozcan la realidad y el patrimonio de su propio territorio directamente en la sala de clases. Claudia Gajardo, gerente general de ProAconcagua, habló de esto.
11: Este material parte precisamente con el libro que hicimos hace unos años atrás, año 2013, 2014, que reunía todo lo que es información del valle, demografía, flora, fauna, historia, patrimonio, etcétera. Y quisimos ponerlo acorde a los tiempos modernos, a lo que usan precisamente los niños, que son la tecnología.
10: También lo hizo la responsable de comunicaciones de la empresa Horse Chile, Maureen Clark.
12: Siempre el objetivo fue ser un aporte a la academia tanto de nuestra ciudad como las ciudades del valle, y creemos que se ha cumplido con creces el objetivo. Ahora vemos que estamos con visita de diferentes colegios, representantes, directores, y plasmar todo lo que es la historia, plasmar todo lo que son las tradiciones de nuestro valle también nos enorgullece.
10: Y el director de operaciones de la misma empresa, Diego Cufré, añadió:
13: es un proyecto disruptivo, ¿cierto? Adaptar la historia del valle a un concepto más digital, que sea inclusive hasta más atractivo desde el punto de vista del estudio para las nuevas generaciones. Así que, sin duda, cuando presentamos ese portfolio dentro de lo que se podía hacer como proyecto, fue muy interesante apostar por el mismo.
10: Para los docentes de la zona, disponer de este material digitalizado representa un insumo importante para fortalecer asignaturas de historia, ciencias y especialidades técnicas como el turismo. La herramienta permite recortar la brecha entre la teoría y el entorno local, entregando contenidos actualizados sobre la flora, fauna y tradiciones de las distintas comunas del valle. María Isabel Cristópulo, de la Unidad Técnica Pedagógica en el Liceo San Esteban, comentó:
14: es un material bibliográfico y ahora es un material digital, de los cuales los niños pueden tener acceso. Nosotros tenemos en nuestro liceo la especialidad de servicios de turismo, la estamos potenciando, y este material que ustedes hicieron hace 20 años atrás ha sido de un aporte muy, muy importante. Entonces, siempre vemos como las empresas están distantes y resulta que ustedes están muy cercanos a nosotros a través del trabajo que ustedes están haciendo.
10: Y el director de Termas El Corazón, Alejandro Bernales, dijo:
15: que estos son los proyectos que tienen sentido. Poder generar un aporte, como decía la profesora, que llegue a los alumnos, que se use, que acerque este patrimonio a los alumnos. Creo que es fundamental Hoy día las tecnologías están para eso, y si nosotros podemos apoyar entregando una plataforma que acerque estos contenidos a los alumnos, es lo que estamos haciendo.
10: Tras la presentación del sitio web, el trabajo continuará en los distintos establecimientos escolares para capacitar a los profesores en el uso didáctico del portal. El objetivo es que la plataforma se mantenga en constante actualización a partir de las observaciones de los propios educadores y las necesidades formativas de los estudiantes de Aconcagua.
0: Estamos a 22 minutos para las 9. Sí, 22 para las 9. Una atención más cercana y sin tener que trasladarse hasta Valparaíso tendrán los vecinos de los Andes que necesitan efectuar trámites relacionados con la regularización de terrenos. Esto tras el acuerdo entre el municipio y Bienes Nacionales que permitirá contar con atención profesional directamente en nuestra comuna.
9: Tras 4 años desde que se cerró la antigua oficina de la Seremi de Bienes Nacionales en la delegación presidencial, hoy tras la firma de un convenio de colaboración entre el municipio de Los Andes y Bienes Nacionales, volverá la atención de este servicio a la comuna. Y con ello se dará respuesta a procesos de regularización que permanecen pendientes desde hace varios años. Es que el convenio busca acercar los trámites de Bienes Nacionales a los habitantes de Los Andes, reducir desplazamientos y facilitar la orientación para quienes buscan regularizar sus terrenos. Manuel Rivera, alcalde de Los Andes, señala.
16: Existe la posibilidad de que en el corto plazo tengamos un convenio de colaboración entre la Seremi de Bienes Nacionales y el municipio. ¿Para qué? Para ver muchos temas pendientes, que a propósito que existió una oficina acá en la antigua delegación provincial y que en los últimos 4 años no existió, se puede reflotar para efecto de tener funcionario, en este caso un abogado, que venga a atender en dependencias municipales con el apoyo municipal para ver todos estos temas que tienen que ver con entrega de título de dominio, con entregas que están absolutamente suspendidas por estos últimos 4 años.
9: La atención estará a cargo de un abogado de Bienes Nacionales, quien revisará los casos de manera individual y orientará a la familia sobre los pasos necesarios para obtener sus títulos de dominio y avanzar en su proceso de regularización. Con esta medida, los vecinos ya no tendrán que trasladarse hasta Valparaíso para acceder a orientación especializada, acercando así un servicio que dejó de funcionar en la comuna tras el cierre de la antigua oficina provincial. Leslie Cornejo, Seremi de Bienes Nacionales, indica.
17: Esto es muy importante porque significa hoy día que desde nuestra serenidad venga un abogado a atender a todas las personas. Es muy difícil, muchas veces, la distancia que existe entre la comuna y donde están nuestras oficinas en Valparaíso. Por lo tanto, hoy día es la comuna más alejada con la cual nosotros tendríamos convenio. Así que una excelente noticia.
9: Uno de los sectores que podría verse beneficiado con esta atención es el terraplén, donde familias mantienen procesos de regularización iniciados hace varios años atrás. El alcalde de Los Andes, Manuel Rivera, sostiene.
16: El caso específico del terraplén es por lejos el más sensible. Son vecinas y vecinos muy carenciados que están en litigios con algunos temas de propiedad privada, pero que iniciaron hace 5 años procesos que no supimos en qué quedaron. La Seremi nos ha dado la buena noticia que a propósito de este convenio podemos reflotar estos temas y solucionar temas que ya debieran haber sido solucionados.
9: Al respecto, la Seremi Leslie Cornejo agrega.
17: El llamado es, primero, a destrabar todos los temas pendientes que tengamos con la municipalidad, pero además queremos hacer un llamado responsable a que no haya una falsa expectativa. Hoy día vamos a revisar todos los casos, en particular la aplicación es justamente del decreto de ley 2695 en cada uno de los casos en particular. Hoy día queremos ayudar a la comuna, queremos ayudar al alcalde y queremos destrabar todos los temas pendientes. Así que vamos a estar con los vecinos, vamos a verificar los casos en específico para lograr encontrar soluciones, que es lo que busca nuestra ciudadanía.
9: Es que con este convenio el municipio de Los Andes y la Seremi de Bienes Nacionales buscan facilitar el acceso a los vecinos a este importante servicio, reducir los tiempos de espera y avanzar en la resolución de situaciones que por años han afectado a numerosas familias de la comuna, especialmente del sector de El Terraplén.
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0: Faltan 18 minutos para las 9 horas en la Radio Superandina. Vamos de inmediato a la entrevista que se realizó ayer anoche en BTV Noticias, edición central, al seremi del deporte Fernando López.
19: Estamos ya de retorno, por supuesto, para tomar contacto a esta hora con el seremi del deporte, Fernando López, que sabemos se encuentra finalizando su jornada extensa por toda la región, así es que seremi, le agradecemos, sabemos que está desde su vehículo tomando este contacto hasta ahora. Gracias por conectar con BTV Noticias, buenas noches.
20: Buenas noches, Carolina Díaz, a todos los televidentes que nos están viendo hoy día. Como día viernes, terminando la semana intensa, pero desplegado en la región, como tú decías.
19: Así es, y vemos que todavía no termina su agenda semanal. Comenzó oficialmente, seremi, el Mundial de Voleibol Femenino, sub-17, ¿verdad? ¿Cuál es el balance que se está realizando estas primeras horas de las primeras jornadas, por cierto, también?
20: Sí, muy bueno. Ayer tuve la suerte de estar en la sede de San Felipe y Los Andes. La verdad es que fue una verdadera fiesta. Asistí al partido de México con Venezuela, se fueron al quinto set, el estadio lleno, gente de otros países. En definitiva, se cumple el objetivo que soñábamos cuando este torneo se está armando, cuando se está organizando. La verdad, la Federación de Voleibol de Chile y su presidente, el señor Pino, han hecho un tremendo trabajo, y eso hoy día se está viendo reflejado, y vamos a tener varios días de una fiesta mundial que va a poner en el epicentro del deporte del mundo a las provincias de San Felipe y Los Andes.
19: Sí, como usted decía, ahí lo pudimos ver también en imágenes junto con la ministra. ¿Cómo ha sido, seremi, hasta ahora la respuesta del público y, por cierto, también de la comunidad del Valle de Aconcagua frente a este evento de categoría internacional?
20: No, muy bueno. La verdad es que, más allá de la gente, que ayer yo tuve la suerte de estar a las 2 de la tarde, el estadio estaba repleto. Me imagino cómo habrá estado en el último partido, el de las 8 de la noche, que debió haber llegado más gente después de su trabajo. Y la verdad es que también hay que destacar el trabajo de los dos alcaldes. El Fan Fest de San Felipe es muy bonito, convoca, es familiar, está representada toda la provincia. Entonces, la invitación que yo quiero hacer es a asistir, a hacerse presente. Esto no es solamente una fiesta de San Felipe de los Andes, sino que de las dos provincias completas y de la región en general. Así que hay que aprovechar este tipo de eventos. No es fácil traer eventos deportivos de esta envergadura en Chile a la región, y sobre todo en el interior, que uno siempre está acostumbrado cuando vienen a la región este tipo de eventos en Viña del Mar, Valparaíso. Esta vez no, lo llevamos a San Felipe y Los Andes, y hasta ahora ha sido un tremendo acierto, y demuestran también que el interior puede estar a la altura y organizar grandes eventos deportivos también, así que muy contento.
19: Bueno, turísticamente también ha tenido un repunte importante a nivel internacional. Es cosa de ver cómo los medios han conversado, han hablado acerca de ambas provincias, tanto de Los Andes como San Felipe. Pero ¿qué aspectos de la organización, seremi, han funcionado de acuerdo con lo planificado, y cuáles han requerido algunos ajustes?
20: Mire, yo creo que sería injusto referir. En todo tipo de eventos hay cosas que resultan bien, que han sido la mayoría, y cosas que no resultan tan bien. Uno de repente invita a la casa a los amigos y puede fallar en algo, pero aquí en verdad hemos sido, y las dos ciudades han sido, grandes anfitriones. Y eso sería el esfuerzo de los dos alcaldes, del gobierno regional, del gobierno central, del Ministerio del Deporte, del IND. Y en definitiva, Chile una vez más está organizando un gran evento deportivo. Yo me quiero quedar en lo positivo, que es ver el estadio lleno, ver cómo estaba decorado el estadio. En verdad son gimnasios, bueno, y destacar también, y aquí se me olvida ese, pero es justo hacerlo, el esfuerzo privado, el esfuerzo particular de el propietario del liceo mixto, tanto de Los Andes como de San Felipe, que realizó también una inversión importante, al igual que el Estado, para poder recibir este evento, porque se la jugó para que las dos provincias tengan una imagen a nivel mundial, que es lo que vimos y es lo que yo quiero destacar como un elemento positivo a su pregunta.
19: Y respecto de la seguridad, Seremi, ¿cómo poder garantizar de alguna manera la seguridad y la comodidad de las delegaciones y del público para todo lo que queda de este torneo?
20: Bueno, uno nunca está libre de que pueda pasar algo, pero en definitiva, yo participé en la mesa de coordinación en San Felipe y el delegado presidencial de Los Andes participó en la de Los Andes, en que coordinamos justamente aspectos de seguridad, emergencia en el caso de la salud, cierre de calles, traslados de las delegaciones, la presencia de carabineros, de los guardias municipales. O sea, es un evento que está todo coordinado para que resulte bien. Y que, bueno, llevamos dos jornadas y hasta ahora ha sido así.
19: Finalmente, Seremi, bueno, más allá del torneo, ¿no? ¿Qué impacto espera que deje este mundial en que se está realizando en Aconcagua en el desarrollo deportivo de toda la región?
20: Mire, yo, Carolina, con lo que vi ayer, creo que el éxito del evento va a estar garantizado. En el primer día, en que no jugaba Chile, ver el estadio lleno a las 2 de la tarde a mí me llamó mucho la atención. ¿Y qué quiere decir eso? Que en definitiva el alto rendimiento convoca y también inspira a los niños, a los jóvenes. Así. En una disciplina, yo vi muchos niños ayer, muchos jóvenes que fueron a ver a las mejores jugadoras del mundo. Entonces, cuando uno ve eso, ve el alto rendimiento, esa capacidad técnica y deportiva entusiasma, te invita a sumarte a una disciplina. Pasó con los Panamericanos 2023, bueno, pasa con los grandes deportistas en general. Hay que recordar unos años atrás, Marcelo Ríos, Fernando González, Nicolás Basú, Alexis Sánchez, Iván Zamorano, Tomás González, por nombrar varias disciplinas. Todo el mundo quería jugar fútbol, quería jugar tenis. Entonces, eso es lo que queremos lograr. Ese es el legado que va a dejar. Pero también hay un legado concreto y plausible, que a través del financiamiento que pudimos poner a través del gobierno regional en este torneo, van a ser capacitados 20 profesores con una doble certificación del Valle de la Aconcagua, de la provincia de Los Andes y de San Felipe, y que a su vez van a capacitar a 200 niños durante el segundo semestre de este año. Y ese va a ser el legado concreto que va a dejar la organización de este evento, más allá del entusiasmo que genera la organización propia y el alto rendimiento que te comentaba anteriormente.
19: Bueno, es el momento en que uno se siente orgulloso de ser aconcagüino, ver cómo, con qué capacidad de trabajo y de gestión se ha recibido un evento de esta envergadura. Seremi, queremos agradecerle por conversar esta noche de viernes con nosotros aquí en BTV Noticias, dejarlo, por cierto, liberado, porque sabemos que su agenda continúa a esta hora de la noche desplegado en la región. Gracias por acompañarnos, Seremi. Buenas noches.
20: Estamos terminando el día en Concón y ya nos vamos a ver el lunes ahora en Los Andes y San Felipe para continuar con esta fiesta.
19: Ahí
20: un abrazo grande y muy buena noche.
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0: Estamos a 9 minutos de las 9 horas en la Radio Superandina, 9 para las 9. Vamos a ir luego a la prensa, los titulares, claro que sí, para saber qué está pasando, qué es lo que está destacando a esta hora precisamente la prensa. Así que estar atentos a eso, estamos recopilando ya esta información. Mientras tanto, trascendieron la cancha hoy a las 18 horas, que es bien abrigado porque hace mucho frío en el estadio regional. Tarde el partido, 18 horas, y Trasandino va por la ida ante su nuevo rival, Linares, con el propósito de seguir el camino hacia la primera B, y con 3 nuevos jugadores.
1: Trasandino de los Andes remeció el libro de pases del fútbol criollo con la llegada de Ignacio Parada, Jens Buss y Matías Coronado. El Cóndor no quiere dejar nada al azar en su sueño por abrochar el retorno a la primera B y sumó estas 3 piezas de jerarquía para potenciar un plantel que cumplió el primer objetivo y que este fin de semana entra a jugar la fase más decisiva y caliente del campeonato. Ignacio Parada, delantero y refuerzo de Trasandino, proveniente de Recoleta, dijo:
2: Un jugador que viene en este momento de Recoleta, está por paso en primera vez, entonces ahí vengo con un ritmo alto y vengo a aportar al equipo con, de partida, de base, ganas 100% de lograr los objetivos que están en este club. Y eso, se puede esperar de mí ganas, 100% convicción de querer salir a ganar todos los partidos, de dar el 100% en cada entrenamiento.
1: Y el lateral refuerzo de Trasandino, quien estuvo jugando en Europa, Jens Buss, comentó:
3: Estuve jugando en Europa el año pasado en Eslovenia, antes venía jugando años acá en Chile, y la verdad, nada, llegar acá a aportar, apoyar al equipo, ya he hablado con Pablo hace un tiempo y el proyecto me pareció interesante, así que decidí venir para acá y aportar en lo que queda de año lo máximo posible para que podamos lograr el objetivo.
1: Y el extremo, refuerzo de Trasandino de los Andes, con pasada por Santiago Morning, Matías Coronado, explicó:
4: Vengo con mucha ilusión, mucho entusiasmo, muy motivado la verdad por el gran objetivo que tenemos como equipo. Cuando me contactaron no dudé en tomar la decisión y venir a aportar el equipo. Son una calidad de jugador extraordinario, el cuerpo técnico que tienen igual. Y bueno, acá estamos con mucha, como les dije anteriormente, mucha expectativa, mucha gana, mucha energía y siempre positivo.
1: Con estos nombres, el Cóndor gana velocidad por las bandas, desborde en el mano a mano y mayor peso en el área rival. La misión de los dirigidos por Fernando Gutiérrez es clara: hacerse fuerte de local, sumar puntos y acelerar a fondo en una liguilla donde no hay margen de error. Pablo Corral, gerente deportivo de Trasandino de los Andes, dijo:
5: Este domingo esperemos ver un estadio lleno y seguir incrementando, creciendo, y la expectativa, obviamente, hoy en día se los puedo decir que sí, son el ascenso, porque estamos donde queríamos estar al principio de año. Era formar un equipo competitivo con primero personas, como dijo, lo más importante acá es que lleguen las personas. Eso también es un trabajo que uno, como en este caso hoy día a cargo de la gerencia deportiva, me comprometo a que vengan a jugársela el 100% por este club.
1: Pero la historia en el mercado de pases para Trasandino continúa. La gerencia deportiva sigue moviendo fichas y evalúa la opción de utilizar un cuarto y último cupo en la plantilla. En los Andes apuntan a cerrar en los próximos días la llegada de un mediocampista que le ponga paños fríos al balón y la serenidad a un equipo que va por la gloria.

0: Vamos a la prensa, los titulares de hoy. Comenzamos por diario físico, el diario papel, el que está en los kioscos. Las últimas noticias. Luego seguiremos con la prensa digital o electrónica a nivel local. Las últimas noticias y por un accidente protagonizado por otro hombre de los medios de comunicación. José Antonio Neme protagoniza choque con motociclista en Las Condes. Aparece la fotografía del auto del estado en que quedó la parte frontal. Claro que todo eso es plástico, así que parece así como un gran destrozo, pero todo eso en la parte frontal. Sabemos que ya de parachoque no existe la palabra, es una moldura nada más. La persona de la moto no está en buenas condiciones, pero no está en peligro de muerte, pero se llevó la peor parte, contó en televisión su amiga Francisca García. Abogada abandonada a la... este es un caso muy increíble. Abogada abandonada al nacer busca a su madre biológica. ¿Cómo tiene que haber sufrido?, dice ella, la joven. Nicolás Larraín le pidió disculpas a J.C. Rodríguez. Especial felino, Minimichi, la gata que se cree perro, se volvió viral. Realmente es cierto. Esto es la portada de las últimas noticias. Y vamos ahora a las noticias que aparecen en los titulares del diario electrónico Los Andes Online. Venezolano entró a robar a una casa, intentó atacar a un carabinero y terminó baleado en una pierna. Declaran culpable de fraude al fisco en perjuicio de la municipalidad de San Esteban al representante de empresa Limpia Fosas. ¿En San Esteban fue? Sí. Con un arma de fuego, delincuentes intimidan a trabajador boliviano para quitarle su teléfono celular. Vialidad concreta de despeje de la ruta internacional hasta la boca del túnel Cristo Redentor. Carabineros mantiene restricciones de acceso a turistas debido a la inestabilidad climática. Centro Cultural de los Andes acogió la segunda versión de la Feria de Experiencias Artísticas. Municipio Andino invita a celebrar este domingo el Día del Niño en el Parque Urbano Ambrosio O'Higgins. Trasandino recibe a Deportes Linares en el arranque de la Liguilla de Ascenso. Esto es mañana domingo. Liguilla de Ascenso de Segunda División. Valor de la entrada general, 1.000 pesos. El partido a las 18 horas. Bien, ahí está el contenido del diario electrónico Los Andes Online. Y nos vamos. Muchísimas gracias por la sintonía. Para todos, tengan un muy buen sábado y abríguense muchísimo.
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0: Nubosidad parcial para hoy, se prevé una máxima de tan solo 15 grados y la temperatura del momento, acá la tenemos, 6 grados con 3 décimas, humedad 79%.
1: 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Esta es la hora en Superandina.
2: 8 de la mañana, 59 minutos.
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1: Hola, hola, hola, hola, hola, hola, ¿qué tal? ¿Cómo están? ¿Cómo está todo el mundo? Bienvenidas, bienvenidos. Ahí está la sintonía de la Radio Superandina para este día sábado, sábado de frío. Exactamente, frío, frío, como el agua del río. Mañana igual, muy frío mañana. En fin, el día del niño, la niña, mañana domingo. Para que lo saque bien abrigado, se lo va a llevar a algún parque, al parque urbano, a algún otro lugar. En su día, sáquelo bien abrigado. Va a ir al estadio mañana, vaya con los calzoncillos largos, este amado señor. Va a hacer mucho frío en el parque y en el estadio regional. Es decir, hay que aguantar nomás, pues, hay que aguantar esto. Hay varias cosas que comentar. Corte, no sé si hay corte de agua en ese sector, yo creo que sí. Rompimiento de matriz, Chacay al llegar a Perú, estaba Val trabajando, está cerrada una cuadra del centro de Rodríguez, creo que entre Membriar y Rancagua. Están trabajando, talando un árbol que cayó ayer. Ayer pasó el camión de la basura, embistió el árbol ahí y lo derribó. Así que Manuel Rodríguez, entre Membriar y Rancagua, frente a la funeraria, está trabajando personal municipal para talar el árbol. Está cerrada esa cuadra. El camión permanece en el mismo lugar, porque el camión debió quedar ahí, ¿sabe por qué? No es que se haya encariñado con el árbol. No, no, no. Se quedó el camión ahí afirmando el árbol. Sí, porque lo embistió y el árbol crujió y dijo, ay, me fui a una mejor vida. Entonces, si el camión seguía, el árbol quedaba atravesado la calle. Entonces quedó afirmando, somos o no somos amigos, le dijo el camión al árbol. Así que se están afirmando unos a otros ahí. Está trabajando personal municipal. Así que usted evite esa cuadra de Rodríguez entre Membriar y Rancagua, que está cerrado mientras están talando el árbol para despejar todo ese lugar. ¿Ve? Noticioso sábado, listo, todo listo, un cafecito, ¿no? Sí, un cafecito, por favor.

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0: A 14 horas. 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
1: Llegó el momento de ir al horóscopo de esta mañana, saber qué nos dicen los signos para este fin de semana, para hoy sábado y mañana domingo. Atención, Aries. Amor, Aries, hay cosas que debes mirarlas más con los ojos del corazón que con la razón. Salud, cuida un poquito más su cuerpo, pues no olvide tampoco la mente. Mente y cuerpo sanitos, libérense de los problemas y se empezará a sentir mejor. Dinero, priorice sus necesidades. Color celeste, número 17. Tauro, en amor, reuniones sociales abrirán la puerta de su corazón para entrar, para que usted deje entrar a Cupido a su vida. Lo tiene un poco alejado de su corazón a Cupido. Pobrecito Cupido. Salud. Un ser querido no está muy bien de salud. Preocúpese de eso. Dinero, más cuidado al firmar documentos legales, ya que pueden haber sorpresas desagradables. Color café, número 22, el signo siguiente, Géminis. Amor, Géminis, las tentaciones le harán perder la cabeza y algo más. Salud, caminar le hará bien, hay que dejar los dulces también. Dinero, buen momento para firmar documentos y hacer negocios que le permitan mejorar su calidad de vida. Color púrpura, el número es el 1. Tiempo para el signo Cáncer, el amor, día de reflexión. Deje de criticar tanto a su pareja. ¿O acaso usted nunca se ha equivocado? ¿Ah? Salud. Si no le gusta comer fruta, tome suplementos vitamínicos. Dinero, nuevas propuestas que sería importante analizar con detenimiento. Color verde, el número es el 3. Leo, el amor, Leo. Sacúdase el polvo luego de la caída y póngase de pie, ya que la vida aún continúa y le tiene de paradas grandes sorpresas en el amor. Mira tú. Salud, irritaciones estomacales. Trate de cambiar sus hábitos. Dinero, momento complejo, pero nada insuperable. Color fucsia, número 33. Vamos ahora con Virgo. El amor, Virgo, quédese con quien respete su individualidad y lo valioso de sus sentimientos. Salud, busque la forma de ayudarse así para salir pronto de sus problemas de salud. Dinero, exigir respeto en su trabajo es lo mínimo que le pueden dar sus superiores. Color lila y el número es el 28. Estamos en pleno horóscopo sabatino.

Beto Cuevas, sí, Beto Cuevas, De Volver a Comenzar se llama esa canción. Bueno, aparte de lo que hemos comentado, del arbolito que están ahí sacando en esa cuadra, que le comentábamos, que del rompimiento de la matriz aquí en las cercanías nuestras, en Chacay, al llegar a Perú, digamos que hay feria también, feria en San Rafael, pobrecito nuestro buen amigo de la feria. Ay, debe estar manitos, carita, patitas heladas. Cuídense mucho, pues. Mucho frío también por ese sector. San Rafael, donde está la feria. A cuidarse para que no enfermen. Ya, vamos a la parte final del horóscopo de hoy. Atención a Libra, amor Libra, es momento. ¿Sí? ¿Es momento de qué? Es momento de salir de ese agujero en el que se metió. Usted tiene mucho amor para dar. En salud, fuerte como un toro es la salud. Uy, torito, a disposición, dinero. Cuide sus pertenencias y no las olvide en cualquier lado, ya que los amigos de los ajenos siempre rondan. Color amarillo número 8, escorpión en amor. Su corazón necesita sanarse para que esté bien preparado para un nuevo amor. Salud, libere la mente y haga deporte más seguido. Dinero, por ahora no tome decisiones que se relacionen con temas de dinero, temas laborales pendientes. Color anaranjado número 18. El turno ahora es para Sagitario, el amor Sagitario. Ese amigo suyo o esa amiga suya es la medicina correcta para su corazón. Deje de negarlo, Salud, cuidado, ese bruxismo tiene mucha relación con el exceso de estrés. Eso anda con el diente apretado y la noche, el bruxismo se llama. Dinero, parta por concentrarse y logrará mejor rendimiento. Color blanco, albo, el número es el 2. Capricornio, el amor, la relación va por buen camino, pero aún no es tiempo de formalizar las cosas. Ya, está bien pues, se lo merece. Un nuevo amor, salud, necesita descansar y dormir un poco más, acuéstese tempranito y así andará mucho mejor. Estoy seguro que esta noche se va a agotar tempranito por el frío. Dinero, de a poco se abrirán los caminos. Color calipso número 12. Acuario, el amor. Cuidado con las desilusiones, pero no de su pareja, sino de algunas amistades un tanto conflictivas. En salud, una mente joven y vivaz le ayudará más de lo que usted cree. La recuperación es cosa de actitud. Dinero, la suerte anda rondando. Color rosado número 11. Vaya al kiosco Arenas de Maipú 382, frente a Plaza de Armas, y digan ahí a don Jorge, véndame un quino, un loto, lo que sea, porque la suerte anda rondando, como dice la canción de Luchito, ¿eh? Rondando en tu esquina, Lucho Barrios. Piscis, finalmente, amor, no mezcle el amor con el no mezcle el amor con el resentimiento. No es sano para nadie y así no llegará a ningún lado. Salud, la tensión te afecta demasiado, tenga más cuidado. El dinero, está saliendo el sol para usted, aprovecha la buena racha. Color marrón y el número es el 5. Fin del horóscopo de hoy.

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1: 9:30 a.m.
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5: Bien, bien, estamos de vuelta. Estoy marcando algunos WhatsApp. ¿Sabe por qué? Marcándolo porque hay personas que necesitan nuestro apoyo. Hay una señorita que vende cajitas de galletas PSEP, especialmente para el Día del Niño, para mañana. Hay otra, creo que es una capilla, algo así, que va a vender empanadas fritas, qué rico. Hay tarreo por la educación en Calle Larga, luego a las 10 creo que es, ¿ya? Datos y datos estoy viendo acá, datitos que vamos a ir entregando. 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
1: Muchas gracias, Santiago.
0: No, gracias a ti, no te pasaste, te pasaste. Oye, hartas cosas el día sábado, hartas cosas preparar el día del niño, eso en casa, o ir a algún lugar, el Parque Urbano Los Andes. Hay otros lugares en la provincia de Los Andes que están preparándose. Hay actividad entre hoy y mañana, hoy y mañana. A ver, ¿qué más? El partido de fútbol, Trasandino Linares, primer partido de esta liguilla, el de ida acá en Los Andes, mañana 18 horas, bien abrigado con calzoncillo largo. Va a ser mucho frío en el estadio, porque a las 6 de la tarde pues, ya se va. Si hay sol, ya a esa hora el sol se está despidiendo con la manito echada. Y el frío terrible. La feria libre, como siempre, en San Rafael. El tarreo por la educación en la plaza de Calle Larga. Luego a las 10:30 horas estarán con sus pecheras identificatorias las profesoras y alumnas y alumnos de la Escuela Imaginaria de Calle Larga, que tienen, obviamente, van a recurrir ahí en el sector de Plaza Calle Larga, donde está el semáforo, al tarreo, para que sea generoso en sacar sus buenos billetes ahí, ¿no? Tengo empanadas para vender, ¿no? No, yo no. Y galletas también para mañana. No, de eso, todo eso lo vamos a difundir, sí. Para que todo el mundo se sienta favorecido. Ay, mi amigo Lucho Muñoz sigue con los chorizos, con los longaniza. A ver, déjeme ver qué es lo que tiene. Veamos. No cometamos errores. Ah, hay una pierna asada de cerdo asada con leche. Uy, arrollado, cazuela en hogada. Cauceo de charqui y empanada rica, dice la bodeguita de Muñoz ahí en San Esteban. Oye, hay hartas cosas que comentar. Hartas cosas que comentar. Sí. Y las empanadas fritas, sí, ricas. Creo que ahora, ¿no? Hoy, lo de la empanada frita. Déjeme ver. Sí, hoy. Es 8:10, ¿cierto? A contar de las 11:30. Ah, nos falta mucho, así que vaya reservándolas. Y tan bonitas las cajitas. Vamos a luego a dar cuenta de todos esos datitos que tenemos a esta hora, en la víspera, pues, del Día del Niño y la Niña.

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1: 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Ya, ¿sabe qué más? Vamos a tomar un café. Hace frío, ¿no? Hace frío y estoy lejos de casa, dice la canción. Déjeme verificar la temperatura de este minuto. No me ha porfiado, hasta el computador tiene frío. Por Dios, que hace frío. Déjeme ver. Démele, aquí está la temperatura. Tan solo, incluso bajando, bajó. 6 grados con una décima apenas, la humedad 81%. Allá, ya, tomémonos un café. ¿Me acompaña a tomar un café? Ya, perfecto. Yo voy a prender el hervidor. Estamos modernos. Y nos tomamos un buen café porque hoy, obviamente, hace mucho frío.

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Héctor Montaner, tururú, tururú, está entretenida la canción. Para moverse un poquito en esta helada mañana de día sábado. Vamos al WhatsApp, que no se nos cabe el tiempo. Quienes están desde muy temprano aquí con nosotros. Carmencita, Carmencita nos dijo, uy, tenga cuidado, mire que está una matriz rota. Ella es informante también, pues, ¿sabes? Matriz rota en Chacay al llegar a Perú, ahí estaba trabajando en FAL. Gracias, Carmencita. Ella muy temprano con nosotros. También Josué, nuestro querido amigo, nos escucha por internet. Josué Poblete, ¿estará despierto? Sí, está despierto. La señora Alejandra de Villa El Horizonte. Tururú, tururú, tutú. Déjeme ver, hoy tengo un bingo también, ¿eh? Bingo, bingo, eso y mucho más. Sí, pues, don Pedrito Suárez, la bienvenida nuevamente. Le dimos recién la bienvenida a través del WhatsApp directo. Nuestro buen amigo que nos informa del camino internacional, de todo lo que sucede. Amigo que está a cargo del despacho de la carga internacional. Ya se está recuperando. Sufrió un grave accidente en el sur del país, en la carretera. Producto del hielo existente. Ya se está recuperando. Qué bueno, Pedrito, está de vuelta en su trabajo y nos está informando de las cosas que suceden en esto del tránsito internacional. ¿Bien? Bien. Hacia la verdad ahora, porque me está informando Víctor Hugo Aracena que murió el padre de Lionel Messi. Acuérdese, no quiero que me pase lo que le pasó a una señorita conductora de un programa, no de acá, de otro país, que en pleno mundial dio por muerto al papá de Messi. Ahora parece, no, tiene cooperativa, esto es serio. Cooperativa dice, falleció Jorge Messi, padre de Lionel Messi. Eso está apareciendo en este minuto. Muchas gracias al informante que tengo también, en Víctor Hugo Aracena. Seguimos buscando la información a esta hora, y más que la información, seguimos buscando los contactos a esta hora. Un saludo muy, pero muy grande para Marcelita Herrera. ¿Cómo está? Muy buen día, Marcelita Herrera. Don Luciano Herrera, don Luciano de la comunidad pasionista. Don Mauro, Mauricio Correa, que nos desea un excelente día, un buen abrazo, muchas gracias, estimado don Mauricio Correa Celey, por parte de la mamá. A San Esteban, los boletos, San Esteban, ahí está llamando la señora Nancy. Buenos días, señora Nancy, abríguese todo el mundo y que sea el mejor sábado. ¿Ya? Tan, tan, tan, tan. A ver. Seguimos a esta hora con los amigos Teresita Tapia, Teresa la Condesa de Calle Larga, centro, ahí en Calle Larga, en el centro van a hacer tarreo luego, la escuela imaginaria para que pongan sus buenas monedas, totalmente identificados, profesoras, apoderados y alumnos, pequeños alumnos, con la pechera correspondiente a la escuela imaginaria. Gilda Moyano también la saludamos afectuosamente en esta mañana, ella también es de Villa El Horizonte, ¿ve? Se van juntando. Desde las 10 en adelante, después de las noticias, comenzamos a promover lo que hay para este fin de semana, para que estén muy atentas y atentos, y también por si alguien se quiere obviamente sumar a los ofrecimientos de cosas ricas o bonitas para este fin de semana, los bingos y todo eso. Sí.

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1: 9:57 a.m.
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3: Bien, las informaciones de la hora 10 en la Radio Superandina. Algo habíamos anticipado hace un instante. Jorge Messi, el padre de Lionel Messi, falleció la noche de este viernes en la ciudad de Rosario, Argentina, a la edad de 68 años. Medios transandinos como Infobae y Olé dieron a conocer la noticia la mañana de este sábado. Newell's, club donde Leo Messi hizo parte de su formación, publicó en sentido homenaje en redes sociales. El club atlético Newell's Old Boys despide con profundo dolor y pesar a Jorge Messi, quien falleció a los 68 años en la ciudad de Rosario. Reconocido hincha leproso, empresario y padre del capitán del seleccionado argentino Lionel Andrés Messi, Jorge fue el sostén y la persona que apuntaló con visión, rigor y afecto la carrera del mejor jugador de todos los tiempos de Argentina junto a su esposa. Durante el último Mundial, el 8 veces ganador del Balón de Oro rompió en llanto tras convertirle un gol a Argel y reveló que estaba pasando un momento personal bastante complejo. Horas después se supo que su papá estaba internado en el hospital con un complejo cuadro de salud. Jorge Messi fue clave en la trayectoria de su hijo en el fútbol cuando la Pulga se mudó a España para incorporarse a las inferiores de Barcelona. Él dejó todo atrás para acompañarlo. Al principio estuvieron solos en Cataluña. Siempre necesité la aprobación de mi viejo, contó Leo en alguna oportunidad. Con el paso de los años, el padre siguió muy ligado a la carrera del futbolista. Se convirtió en su representante y se hizo cargo de varios asuntos importantes, siempre con un perfil reservado. Jorge también jugó al fútbol, aunque no de manera profesional. Pasó por las inferiores de Newell's Old Boys y luego se convirtió en técnico químico para mantener a sus 4 hijos. Respecto a su funeral y exequias, aún no hay nada claro.
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3: Claro, con carnes y cecinas Venecia y alimentos congelados del Pedregal. ¿Sabe quién llega a esta hora? ¿Sí? ¿No sabe? María José y los Vázquez.

Ya está Los Vázquez y la Quintanilla, pariente. Está buena la canción. Lo nuevo de estas voces chilenas que son María José Quintanilla y Los Vázquez. Se llama No te vayas. No te vayáis. Saludos a la Vicky Moreno, que está escuchando la radio desde muy temprano. Está desayunando con nosotros, ¿no? Bien, bien, si es así, que está rico. Le invité a hacer un café. Me está acompañando, ¿no? Ahí en casa. Un buen café, con malicia o sin malicia, con leche o sin leche, o tal vez un té, o tal vez un mate. Ya, vamos, vamos, lo prometido es deuda. Y hay que cumplir, ¿no? De lo siguiente vamos a hablar ahora. Una campaña solidaria, venta de empanadas, luego a contar de las 11:30 horas, a contar de las 11:30 horas y hasta la tarde, pues, hasta la hora de 11. ¿A cuánto la empanada? Son empanadas de queso. ¡Qué rico! A 500 pesos cada empanada, 500 pesos nada más. Es una campaña solidaria, a ver, ¿de quién? De la capilla El Espíritu Santo, que está en Guayana con Lincoln Ray. Guayana Colican Ray en Centenario. Está buena esa. Desde las 11:30 en adelante, empanada de queso con harto queso, sí, 500 pesos cada una. Es para las obras sociales que realiza esta capilla que está ubicada en Centenario. Efectivamente. Con tu compra y se apoyan obras solidarias de nuestra capilla El Espíritu Santo en Guayana Colican Ray. Ahí tiene que ir, dirigirse. Incluso las puede ir a reservar con tiempo, ¿ya? Esa es una cosa, la empanada luego da de las 11:30. No, si tiene tantas cosas que decirle. No digas que no. Esto es en Centenario, población René Schneider. Ah, ya, tiene toda la razón. La auditora que nos está pidiendo esto de las empanaditas, Alma. Corazón y vida, dice la canción. Alma, dice que esta calle o esta capilla del Espíritu Santo está en Guayana Colican Ray. Esto corresponde a la población René Schneider. Sí, vaya a comprarlas, vaya a reservarlas, cosa que las tenga a esa hora, pues. Sí, son ricas. No te vayas y nada. Nuestro buen amigo Lucho Lacrán, de ayer que nos anda tentando este chiquillo. Dice que ahí en la bodeguita de Muñoz prepararon pierna de cerdo asada en leche. Me quedo dando vueltas, debe ser bueno, ¿eh? Sí, debe ser rica. Arrollado, cazuela nogada, cauceo de charqui y exquisitas empanadas de horno en la bodeguita de Muñoz. Ahí tenemos otro dato también. No te vayas ahí. El bingo de la academia es para el sábado próximo en el casino de la Medialuna de Pocuro, Calle Larga, con grandes premios, dice el Club Deportivo La Academia, que organiza esto, 5.000 pesos el cartón. Dice que tiene muchos regalos, muchos premios. Este bingo, y repito, el sábado 15, feriado, pues, eso. Esa es una cosa. Seguimos buscando datos que le tenemos a esta hora. Más datitos. ¡Ay, ay, ay! ¡Es un pariente! ¡Ay, pariente, pariente!

de los niños. Le doy igual el dato, ¿no? Esto es en Villa El Horizonte. Los portones, todo eso. Más 569-3692-6829. Le paso el dato por si hay un sobrecupo. ¿Ya? ¿Ya, pues? Ay, pariente. Ah, y aquí está Paola. Paola. Ayer llegó muy tarde, lo que nos decía Paola. Y bueno, le prometimos hacerlo hoy. Exactamente. Paola está preparando, déjeme ver, está preparando, tiene preparaditas. Ella tiene un negocio de panadería y pastelería, Paola. Yo no sé dónde lo tiene. Me contará seguramente en el curso de la mañana en qué lugar. Ah, no, sí, está bien. El Arturo Prat, ya le voy a contar la dirección. Paola tiene un emprendimiento de panadería y pastelería y van a vender especialmente cajitas de galletas para el Día del Niño. Y ocurre que como todo entra por la vista, me mandó las fotos realmente hermosas. Hermoso lo que ella hace. Feliz día, dice. Está fantástica las cajitas, muy hermosas. ¿Qué son? Son marshmallow. Son, a ver, empecemos por parte. Cajitas con galletas New York rellenas y son Oreo, marshmallow, Kinder chocolate, Nutella, que rica la Nutella, M&M, tortas y mucho más para el Día del Niño. Ahí tiene otro dato. Paola está ubicada en Arturo Prat 493. Arturo Prat 493, entre Béjares y Señor Pobre, donde van a encontrar cajitas realmente fantásticas para mañana, para el Día del Niño. El teléfono de Paola es el 935-16-6009. Ahí está el otro dato. Si no alcanzó a apuntar ningún dato, me lo pide por WhatsApp. Ahí le reenviamos toda la información con fotos, con teléfono, con todo, para que ayudemos a las emprendedoras y emprendedores. Más 569-9729-0852. Ese es el WhatsApp nuestro, el de Superandina.

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3: Wow, muchas gracias.
2: No, gracias, mi hombre.
3: Una de mis canciones favoritas. ¡Venga!

0: Si te molesta, si te molesta. Estamos en la compañía de Suprandina. Mucha gente está ahora sirviéndose un buen cafecito, ¿no? Sí, sí, sí, sí, un buen cafecito, ¿o no?
1: ¡Ey, Chachi!
0: Calentar el cuerpo. Las 11 horas con 23 minutos. Un gran saludo para la señora Alicia. Así me dijeron. Solo sé que se llama Alicia. La conozco hace mucho tiempo como Alicia. Está escuchando la radio aquí en pleno centro de la ciudad de Los Andes. Yo ando por aquí revoloteando, me dijo Florcita Bullman. Es un kiosco que está en la esquina de Maipú con Esmeralda, que al lado de la farmacia, me dice Maipú con Esmeralda. Vende ropita, la conozco de hace muchos años como Alicia, y está escuchando Superandina. Envíe un saludo aparte mía. Pues claro que sí, pues un saludo para usted, Alicia. A ver, ¿qué más se le voy a contar? Que hay bingo, otro bingo, pero este es hoy. Los otros bingos son para después, la semana siguiente y la subsiguiente. Este bingo es para hoy, es un gran bingo solidario para apoyar el viaje de Mateo y Amelie. ¿Por qué? ¿Qué pasó con ellos? Van al Campeonato Nacional de Cueca, bien, pues. Así que va a haber un bingo. Como invitada estará Yasmín Lascano con su música ranchera. El grupo folclórico franco-chilena, el conjunto franco-chilena. Es para hoy, desde las 4 de la tarde. No olvide ir hoy, desde las 4 de la tarde, este bingo en la Escuela Básica Libertad de San Esteban, tengo entendido, ¿no? Si no me equivoco, sí, San Esteban. El valor del cartón, 3.000. Y dos cartones por 5.000 pesos. ¿Qué más? Hay otro grupo folclórico invitado. Excelentes premios. Cositas ricas para comer, muchos premios sorpresas, así que pásenlo bien. ¿Dónde es esto? Escuela Básica Libertad de San Esteban. Ve, datitos a esta hora para que tengamos un buenísimo sábado.
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0: Ay, me agrega, déjeme terminar el tema de este bingo. Información que nos envía Pamela. Le dije, falta todavía, falta información. ¿De qué es? Además, hay que agregar a todo eso que tenemos, dice, un cerdo de premio mayor para pasar un tremendo 18 de septiembre, un 18 como se merece, así un chanchito de premio mayor en el bingo de hoy, bingo solidario en San Esteban. Así lo cuenta Pamela. Y reitera, bingo beneficio, hoy sábado, San Esteban, para Mateo y Amelie, pequeños campeones regionales de Cueca, que están buscando viajar al nacional que se va a efectuar en el sur de Chile. Ahí está la información completa.

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1: 10 de la mañana, 29 minutos.
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6: Muy bien, ya estamos de regreso. A ver, temblor. No arranque. Fue en el norte. Estamos recibiendo información acerca de esto. 4.1. En el norte, pero no causó ningún daño. Ya, eso es muy bueno. Solamente el susto, pues. 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Toda la información que usted requiera de lo que hemos entregado, los datitos que hemos entregado, los puede pedir, pues, a través de nuestro WhatsApp, el más 569-9729-0852. Y se lo enviamos cordialmente, rápidamente, para que usted lo tenga, los datitos que hemos entregado especialmente para lo que son las cosas que van a pasar este fin de semana. El latito del día del niño, la niña, las cajitas que están vendiendo, en fin, los chocolatitos, todo lo que usted necesite para agasajar a sus hijos, hijas, o tal vez sus nietos y nietas, claro. ¿Dónde hay fiesta? Para allá voy, dijo, no, Marc Anthony dice eso. ¿Dónde hay fiesta? Para allá voy, no me pierdo una, dice Marc Anthony. Pero antes de ir a eso, quiero decirle que hay una fiesta grande. Oh, la fiesta más grande. Ocurre que han pasado de fiesta en fiesta y me han dicho que van a seguir en fiesta. Porque todos estos días, tanto de agosto como de julio hacia adelante, hay muchos componentes de la familia de cumpleaños y cosas así. Así que yo creo que ni se van a parar de la mesa, pues. Se paran un ratito y sirven más cosas y siguen celebrando. Ahora está de cumpleaños mi sobrino, dice Diego Correa. Don Diego, pórtese bien, como un verdadero santo, como un verdadero cumpleañeros, apague velitas. No, si me cuenta que es un buen chico, muy trabajador, vuelo para la pega, como se dice en Chile, es muy respetuoso, es un buen niño, como también se le escucha decir a las mamás. Saludo muy grande para Diego Correa. Don Diego Correa hoy cumple un año más, y que sean muchos más. Mucho más. El saludo parte de su papás, de parte de toda su gran familia, de parte de su tía Florcita, don Lindorfo y todo su familión. Que lo pase bien. Si hay celebración, para allá voy, pues.

0: llegué.
1: Llegué para allá voy, como tirado con onda, como se dice en Chile. Tirado con onda, ¿para dónde está vuelto parte?
0: Oye.
1: Comenzó el tarreo ahí en la plaza de Calle Larga, en el semáforo de la plaza de Calle Larga, el tarreo de la comunidad Escuela Imaginario, una escuela libre que existe en Calle Larga. Están los niñitos y las niñitas, los alumnos de esta escuela, junto a su directora y profesoras y padres y apoderados, identificados con pecheras con el logo de la escuela. Están pidiendo ahí la contribución de los automovilistas, también los transeúntes, alguien que cruce ahí la calle y quiere aportar, también están en el tarreo, así se llama, tarreo, para sostener la educación. Educación totalmente libre en la escuela imaginaria de Calle Larga, la nueva escuela. Sigue, sea generoso en la medida que pueda, cuando se venga ahí, mete un billetito al tarro que tienen en este minuto las alumnas, los pequeños alumnos, padres, apoderados, profesoras y directora de la escuela imaginaria de Calle Larga. Tarreo comenzó hace 15 minutos más o menos, a las 10 y media. Aproximadamente comenzó el tarreo. Sean generosos por una buena educación, una educación libre. Para allá voy. Nos cuenta Paola respecto a este emprendimiento que tienen ellos para el Día del Niño y la Niña. Este emprendimiento que ya está vigente. Ellos tienen un negocio, un emprendimiento de panadería y pastelería. Y están vendiendo cajitas de galletas para el día de mañana, el Día del Niño. Y aquí mandan las fotos, están tan ricos, uy, me encanta ser niño. Estamos ubicados en Arturo Prat, 493, entre Béjares, el señor pobre. Van a encontrar cajitas con galletas New York rellenas con Oreo, marshmallow, Kinder, chocolate, Nutella, M&M, tortas y mucho más. Qué rico, ya. Me está contando Paola que se trata de un negocio familiar, un emprendimiento familiar. Es de mi yerno con mi hija y los papás de él. Pero mi hija está a cargo de la producción de los productos. Son elaboración propia. Eso es el valor agregado que tiene. Así que comuníquese al 935-16-6009. En todo caso, ellos están, déjeme ver la dirección. Arturo Prat, 493, entre Béjares y señor pobre, para que le dé una buena alegría a sus niños y niñas mañana en el día de ellos, pues. De la niñez. No se olvide del bingo para que estos chiquillos vayan al Nacional de Cueca. Es hoy Amelie y su compañero ahí es Mateo. Son Mateos para la Cueca. El bingo es hoy, lo repetimos, ahí en San Esteban. Déjeme ver. En la Escuela Básica Libertad. Hoy desde las 4 de la tarde. Con extraordinarios premios. 3.000 pesos el cartón y 2 por 5.000. Y uno de los premios. Premios mayores es un cochinito, un cerdito, eso es, un chanchito de premio, el premio mayor. Para que lo tenga ahí en casa, lo alimente bien, esté listo para el 18. Eso. Para allá voy entonces. Saludos para la señora Olivia Moya. ¿Cómo está, señora Olivia? Muy buenos días, bienvenida, pues bienvenida como siempre, con mucho cariño, a la Radio Superandina. Para allá voy nomás, pues. Sí. Para allá voy. Carmencita Guerra, ¿cómo está? Muy buenos días, ¿cómo están los carnitos? Los carnitos. Buen día para ustedes, familia y auditores. Bien bailarina amaneció Florcita, dice. A mí me gusta que disfruten de los cumpleaños que tiene. Oye, pasan en cumpleaños, ¿no? En serio. Ya, si la sacó en la mesa nomás, listo, y vamos armando la nueva. Bien, me parece muy bien, pues. La señora Alejandra Villa Horizonte también está con nosotros.
0: Llegó.
1: ¿Se va a ir o no? No, sí, que se va a quedar aquí junto a nosotros.

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1: 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No olvide, hay tarreo por la educación. Educación Libre, la ONG, Escuela Imaginaria. Está en la plaza de Calle Larga, en el semáforo, en el tarreo, tarreo por la educación. Están identificados con pechera, con el logo de la escuela. Está la directora, las profesora, están los padres apoderados y los niños ahí recibiendo su contribución en Calle Larga, en el centro de Calle Larga, donde está el semáforo.

0: Ya estamos a 5 minutos de las 11 horas. Me parece que estoy cometiendo un error. Estaba leyendo otra información, la corrigieron y tengo que corregirla yo también. El tarreo de la Escuela Imaginaria es en la Plaza de los Andes. Acá los Andes le autorizó este tarreo que se hacía antiguamente en el centro de Cayraca, se hacía en el semáforo. Y me están aquí dando la información ya más correcta, correctísima, que es en la Plaza de los Andes. Sí, están modificando toda la información. Plaza de los Andes, ahí está. Profesoras, están alumnas, alumnos, padres y apoderados, están la directora junto a toda la comunidad de la Escuela Imaginaria en este tarreo. Rectifico la información, es acá en el centro de los Andes. La Municipalidad de los Andes le autorizó hacer este tarreo ahora acá en la Plaza de los Andes. La disculpa del caso, había ahí una confusión, fue aclarada. Tarreo de la Escuela Imaginaria, entonces, en la Plaza de Armas de los Andes. Así que si va a la plaza, va a hacer algún trámite, va de compras, ubíquelo. Todos ellos, el personal, padre, apoderado, profesora, profesores, profesoras y estudiantes, están todos con una pechera muy llamativa, con el logo de la Escuela Imaginaria. Y están necesitando de su aporte en dinero para sostener esta obra maravillosa, que tiene muchos niños y niñas todos los días recibiendo una educación de lunes a viernes ahí en la Escuela Imaginaria. El tarreo es en la Plaza de los Andes porque fue autorizada por la municipalidad local hacer el tarreo acá en nuestra Plaza de Armas. Ahí está la información. ¿Tengo cumpleaños? Sí. ¿Tengo cumpleaños? Sí. ¿Lo vamos a celebrar? Sí. Vamos, estoy viendo acá el WhatsApp, donde hay personas que están con nosotros y hay momentos especiales, también aniversario de matrimonio, también los hay. Así que luego iremos con eso.
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2: 10 de la mañana, 57 minutos.
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0: Bien, vamos a las informaciones. Durante la noche de este viernes, el periodista José Antonio Neme se vio involucrado en un accidente de tránsito en la comuna de Las Condes. Según información preliminar entregada por Carabineros, el siniestro se produjo entre un auto y una moto. A las 23 horas con 25 minutos se informó a la institución policial por un procedimiento de accidente de tránsito en calle Alonso de Córdoba con los militares. El vehículo marca Mazda que conducía Neme mientras circulaba por Alonso de Córdoba en dirección al sur habría colisionado con el conductor de una motocicleta que lo hacía por calle Los Militares de oriente a poniente. A raíz del accidente, el conductor de la motocicleta fue trasladado por personal del SAMU hasta la clínica Las Condes a fin de evaluar sus lesiones. Ahora hay una actualización de esta noticia respecto a la situación en que quedó el periodista. La información señala que José Antonio Neme quedó apercibido tras protagonizar este accidente en Las Condes y dio negativo a alcoholemia. La causa está en mano de la Fiscalía Oriente. En libertad y apercibido a la justicia quedó hoy sábado el periodista y conductor de televisión José Antonio Neme tras protagonizar un accidente de tránsito en Las Condes. El hecho ocurrió cerca de las 23 horas con 30 minutos en calle Alonso de Córdoba con los militares, donde por causa que se investigan, el vehículo Mazda conducido por el periodista impactó a una motocicleta de reparto de delivery. Tras ello, Neme fue derivado a una unidad policial de Carabineros donde tomaron el procedimiento y se le practicaron las pruebas de alcotest y narcotest. Dio negativo a ambas, negativo alcohol y drogas. El conductor de la motocicleta fue trasladado a la clínica Las Condes a fin de evaluar las lesiones. Ahora, la Fiscalía de Flagrancia Oriente trabajó las primeras diligencias investigativas junto a Carabineros, registrando y levantando las cámaras de seguridad cercana y tomando declaración a los testigos a objeto de determinar no tan solo la dinámica de los hechos, sino la responsabilidad de uno de los choferes o conductores.
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0: 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A esta hora acompañando en esta mañana hasta la 1 de la tarde. ¡Qué locura! ¿No? Es sábado 8, el día de domingo. Domingo se celebra en sábado. 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Parece que es un sábado de mucha fiesta, ¿no? Nos escribe por WhatsApp nuestro buen amigo Luchito. Don Luis González. ¿Qué pasó, Luchito? Ay, cuéntemelo todo. Cuente. Ah, no, es algo grato ese. Es algo grato. Por favor, un saludo afectuosísimo al matrimonio Gormaz Mura. ¿Sí? ¿No te puedo creer? Sí, pues. El matrimonio Gormaz Mura. Un saludo grande para ellos, para Guillermo y su esposa. Ellos son de Calle Larga, población Eusebio Lillo, que cumplieron 39 años de conocerse. Hace 39 años se conocieron. Y pincharon de inmediato, ¿no? Sí, pues, hicieron ojitos, cambio de luces. Y allá de esos 39 llevan 19 años de feliz matrimonio. Saludo grande para este matrimonio, Gormaz Mura, para ella y él. El saludo de parte de su hermana Margarita Mura Araya. Feliz aniversario, estimados amigos. Que sea una celebración linda, maravillosa. La que ustedes se merecen, dice Luchito González, que también los saluda.

Otra oportunidad, otra oportunidad, otra oportunidad. Luciano Pereira, y qué locura, qué locura. Sí, no, no, no, ya sé. Oye, tengo dos entradas para el estadio mañana. El estadio. Mañana Trasandino Linares en esta liguilla de promoción para ojalá alcanzar esta vez, que ojalá que este sea el año de Trasandino y vuelva a la división de plata, como le dicen los relatores, a la primera B. Hoy con Linares, partido de ida. Mañana, 6 de la tarde en el regional, tengo dos entradas para regalar. Dos. ¿Alguien las quiere? Para una sola persona, pues. ¿Cómo hay solo una persona? No, no. Tengo entrada doble para una persona. El primero que se manifieste por WhatsApp, le entrego la entrada. Ya, se la regalo, sí, sí. Sin mayor problema, sin preguntarle cosas difíciles, nada por el estilo. ¿Quiere ir al estadio mañana? Acompañado, tengo una entrada doble. Al primero que aparezca por aquí. Al primerísimo que aparezca por aquí, ¿ya? ¿Ok? Ok. Ah, lo digo por el WhatsApp, que diga yo, y tiene que venir a buscarla, sí. Acá a la radio, Chacabuco 281. ¿Ya? ¿Quién dijo yo? Al primero por WhatsApp, más 569-97-2908-52 para Trasandino. Oye, el fin de semana pasado, cuando venció y pasó a esta liguilla de promoción, 1.200 personas en el estadio. Maravilloso, como a la antigua, como en el viejo y mítico Trasandino de Hermanos Clark, una cosa así. Si no es muy tarde. Lindo sábado nos desea don Héctor González. ¿Cómo está, don Héctor? Muy bueno. Buenos días. Buenos días. La señora Vicky nos reclama. No, a nosotros no. A la señora alcaldesa, pues ya andale al semáforo. Pues. Don Jaime dice, semáforo de calle larga apagado a uno. Oye, ya más de una semana. ¿Qué están esperando? ¿Que alguien sufra un accidente grave? No sé, esto es muy serio lo que estoy diciendo. Y después, ay, chute, que... hay que arreglarlo. Siempre pasa lo mismo. Así que ya pues, arreglemos el cosito aquí. ¿Ya? No le estemos lamentando después. ¿Cuánto saca la Virgen? ¿O la sacamos ya? Mañana domingo, la fiesta patronal de...

Qué tremenda locura con la música. Estamos ya a 11 con 14 minutos. ¿Alguien está celebrando algo importante también a esta hora? Sin duda, pues. Nos escribe nuestro querido amigo Andrés Cabrera. Andresito, ¿qué pasó? Ah, está de fiesta. Pero si está todavía con un tremendo babero que le llega al suelo. Dice, hoy es un gran día para nosotros, ya que mi nieto está de cumpleaños. Cumple 2 añitos. Es el sol de nuestras vidas. Él es Augusto Benjamín Cabrera Zúñiga, lo más lindo de este mundo. Saludos para él, de parte mía, dice Andrés. Mire qué linda la abuelita y la abuelita. Tan chochos hoy. Me parece muy bien, así tiene que ser. Nieto con 2 añitos hoy. Tan loquito, ¿eh? Tan totalmente amoroso con él, sin duda. Bien, pues, que esté rico el cumpleaños. Me imagino que el abuelo va con una buena torta, ¿no? Un buen regalo. No puede faltar una buena torta para celebrar al nieto hoy. Eso.

0: Ojalá que llueva café en el campo. A ver, le voy a contar lo siguiente, que son las 11 horas con 19 minutos, 11:19. Ya don Humberto se ganó las entradas para el estadio mañana, le tiene que ir a buscar acá a Chacabuco 281. Eso es una cosa que le voy a contar, y muchas cosas más. Todo lo que está en cuanto a emprendimiento por el Día del Niño, también los tenemos acá en nuestro WhatsApp por si se necesita. Una auditora que se llama Valesca Espinosa, conocida en el mundo entero como La Vale. Oh, ¿cómo está, Vale? Buenos días. Dice, hoy se cortó el agua por acá. Villa Los Acacios. ¿Alguien tiene alguna información de esto? Mire, consultamos de falta recién a la página. Y aparece en corte en Quilpué, menos en Los Andes. Este minuto no hay nada por el estilo, pero vamos a ir esperando alguna información de Val. Ella está sin agua en Villa Los Acacios, sin agua potable. Ya, eso es una de las cosas que queremos informar, ¿ya? Saludos también para la señora Alejandra, don Víctor Hugo Aracena, que anda ahí dejando los pies en la calle, indagando todas las noticias. Ojalá que llueva café en el campo, cafecito, ¿ya? Lo voy a contar luego de la Virgen de las Nieves. Y además voy a hablar acerca de una situación de la basura. A esconderse que viene la basura, decía una vieja canción, antiquísima canción.
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0: 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A ver, hay un problema. ¿De qué se trata? No han retirado la basura, y esto vaya para el departamento respectivo del municipio, que es el que está encargado de supervisar, supervigilar que la empresa encargada del contrato cumpla precisamente con hacer la pega, que es retirar la basura. ¿Ya? Eso es. No han retirado la basura en Villa Minera Andina el martes ni hoy sábado. Llevan estos dos días sin retiro de basura, martes y hoy sábado. Nos dice la auditora, es cuestión de darse una vueltecita nomás por la villa y darse cuenta que hay basura por todas partes. No han retirado la basura en Villa Minera Andina martes y sábado. Le han preguntado los vecinos a los recolectores, dicen que le explican que el camión que ellos tienen ahí, con el cual le pasan, no tiene un aparato para levantar los contenedores, lo que parece bien raro que le expliquen eso. Entonces, ¿cómo pasa el camión? Pues si no tiene ese aparato, ese dispositivo para levantar los contenedores y vaciarlos. Eso es lo que le han explicado ellos. Yo creo que allá amerita una explicación o una respuesta ya de la empresa, en el sentido que vaya con un camión adecuado y saque la basura, pues ya son dos días con basura y hay mucha basura en ese sector, Villa Minera Andina. Ojalá escuche el departamento municipal respectivo que controla, supervigila este contrato, que se cumpla el contrato por parte de una empresa privada, ¿ya? Ojalá. Vamos a estar muy atentos y ojalá que también nos vayan contando de la misma villa si llegará por ahí la solución, pues. Eso es muy importante. De los besos que te di, amor. Cuando vaya a la plaza, se va a encontrar con un grupo de profesoras, la directora, padres apoderados y niñitos y niñitas, alumnos de la escuela imaginaria, Educación Libre. Ellos están en un tarreo, están pidiendo dinero en la Plaza de Armas de los Andes. La municipalidad les autorizó, están con su debida autorización. Ellos están identificados con unas pecheras, con el logo de la escuela imaginaria, que es una organización no gubernamental, una ONG, y con la enseñanza Waldorf. Eso es. Tarreo, Plaza de Armas de los Andes, ahora para que sea lo más generoso posible. Pues, ¿eh? Muchísimas gracias.

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1: 11 de la mañana, 28 minutos.
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4: Bien, bien, vamos al reencuentro de aquellos lindos recuerdos inolvidables. 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

Contando nuestro amigo, a ver, don Manuel Vicencio, de Aconcagua Clima, que ayer falleció un conocido vecino de San Felipe. El señor, de aquí tengo el nombre, para destacarlo, porque deben haber personas que lo conocen acá en los Andes, seguramente. Francisco Román Gutiérrez Lascano. Francisco Gutiérrez Lascano nos cuenta que es más conocido como Panchito, antiguo conductor de los buses Ahumada. Él es de San Felipe, este señor, antiguo funcionario de los buses Ahumada, a las 3 de la tarde en la misa de la parroquia La Merced en San Felipe, y luego lo trasladan al parque Almendral de esa vecina ciudad. Ahí está la información, seguramente tiene conocido también acá en nuestra ciudad. Estamos recordando a esta hora, señora Matilde, muchas gracias, nos envió la información respecto al retiro de la basura a la Villa Mineralandina, una información bien completa, la hemos transferido a quien precisamente estaba haciendo ese alcance. 22 minutos para el mediodía, estamos con los recuerdos inolvidables.

Marco Aurelio, Amor por ti. Marco Aurelio de Chile. A ver, el tema de la basura, porque hay una auditora responde que sí, que ha pasado normalmente la basura, distinto a lo que estaba señalando la auditora, pero la auditora nos vuelve a señalar que el tema es que no se quisieron llevar, no quisieron levantar el contenedor, está la basura afuera. Si tienen sistema de contenedores que son unos inmensos depósitos de basura, entonces el camión tiene que estar obviamente equipado con un aparato especial para levantar el contenedor y vaciarlo al interior del camión. Entonces nos aclara la auditora, efectivamente el tema es ese, que no quisieron levantar el contenedor para llevarse la basura al interior del camión. El martes pasó lo mismo, el jueves sí lo retiraron, pero los otros días no. Es el tema que no están equipados. El camión que mandan para allá no está equipado para levantar el contenedor. Ahí está cerrando el capítulo. Ojalá que se solucione y sucesivamente envíen el camión adecuado. A ver, a las 12 del día, en un rato más, en el Centro Cultural y Museo Presidente Pedro Aguirre Cerda de Calle Larga, será inaugurada la exposición colectiva SAIA. FEM 2026, que es el resultado de una convocatoria abierta al 2025 y a la que participan 36 mujeres artistas de la región Valparaíso, Santiago, Villarrica y otras ciudades del país. La muestra se presentó en marzo en el Museo Palacio Vergara de Viña del Mar. En julio comenzó la itinerancia por San Felipe y culmina ahora en Calle Larga, donde va a permanecer abierta al público hasta el 12 de septiembre. En consecuencia, desde luego, a las 12 del día y hasta el 12 de septiembre, esta exposición colectiva estará ahí en Calle Larga. Se inaugura luego a las 12 horas. Y ya que estamos en Calle Larga, digamos que mañana domingo se va a realizar la celebración de la fiesta patronal de Nuestra Señora de las Nieves en Pocuro, en la comuna de Calle Larga. El programa de la tradicional actividad, que tiene ya más de 100 años de vigencia, comenzará a las 3 de la tarde, con la misa a la capilla del sector. Luego, a las 4 de la tarde, se dará inicio a la procesión con la imagen de la Virgen en dirección a la cruz del Cerro Patagual, para luego recorrer diversas calles de Pocuro. Durante todo el trayecto, la imagen será acompañada por agrupaciones folclóricas, religiosas, vecinos y devotos. Esas son las informaciones respecto a lo que ocurre y ocurrirá en Calle Larga.

0: Carpenter, linda canción de Carpenter. A ver, dos cositas por ahí. Nos siguen insistiendo precisamente que hay un corte de agua potable que está afectando a Villa Los Acacios. Ya tenemos dos o tres reclamos por lo mismo. Esval todavía no se pronuncia al respecto. Villa Los Acacios sin agua potable. ¿Ya? Sin agua potable. Lo otro es lo siguiente. Es lo siguiente, que hay un lugar, un sector de la ciudad que está sin energía eléctrica. Ese otro problema que está quejando a vecinos de una villa, pero son algunos, dice, es lo curioso. Nos escribe a esta hora por WhatsApp nuestro buen amigo don Nelson Ortega Casanova. ¿Qué pasó, Nelson? Me dice, a ver, estoy desde ayer sin energía eléctrica en mi casa. Hemos insistido ante Chilquinta y hace unos minutos nos señalan que aún no tenemos móvil asignado. Esa es la respuesta de Chilquinta al cliente, que no tienen un móvil asignado, sino tienen una camioneta, nada, y que vaya al lugar. Encuentro que el servicio de Chilquinta está en la ciudad, en esta ciudad, es pésimo en cuanto a reparaciones. No así cuando se trata de castigar al cliente, cuando uno se atrasa en el pago del servicio, inmediatamente viene obviamente la consecuencia. Y por eso considero que el servicio de Chilquinta en la ciudad es pésimo, dice don Nelson Ortega. Y le pregunto, ¿dónde está su casa o en qué sector? Villa de Encuentro, me dice. Y lo curioso, que consultamos los vecinos tienen servicio, y otros no. Ahí está el problema, ojalá que pronto vaya el móvil y repara esta situación. Es demasiado tiempo ya, desde ayer que están sin el servicio eléctrico en la vivienda de Nelson y de otros vecinos del lugar.
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0: 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Y la auditora que está reclamando por que no se ha retirado la basura de la Villa Milenandina, nos manda fotos ahora. Dice, no, si tengo la razón yo, me dice. A ver, aquí está la prueba. Pruebas al canto, me dice, sí está, aquí está la prueba. Efectivamente, el contenedor está colapsadísimo. La basura está fuera del contenedor. Ahí está la prueba, dice, del problema de la Villa Minera Andina. No han querido levantar, es decir, mandan un camión que no tiene el dispositivo para levantar el contenedor y vaciarlo. Ese es lo que dice la auditora, eso es lo que insiste ella respecto a ese problema.

Hola Josefina, ¿cómo te va tú? A ver, aquí ya está la información, la subió Esval a su página respecto a este corte de agua potable vía Los Acacios y que también afecta a Villa Sarmiento. Aquí está la información. Qué bueno que por fin Esval está subiendo la información a sus redes. Se trata de una rotura de matriz. Las calles afectadas, José Aguirre y Tomás de la Fuente, en Los Acacios y Villa Sarmiento. A las 10:45 horas comenzaron los trabajos, ¿ya? Y hora de término aproximado, porque es un corte de emergencia, atención, vecinas de Villa Los Acacios y Sarmiento, tomen nota, hora de término y reposición, 14 horas, así que tendrán que conseguir esa agüita y no sé cómo van a hacer para el almuerzo y todo ese tipo de cosas. Y ojalá llegue a las 14, a veces se demora y a veces no llega en buenas condiciones, llega con mucha suciedad, muy turbia. Ojalá que sea antes de las 14 horas. Y ahí está la información que nos estaban pidiendo.

0: Hola Josefina, ¿cómo te va a ti? Dice la canción de este señor Danny Chilean. A ver, lo siguiente, una auditora nos dice, sí, efectivamente una matriz rota, dice Jacqueline. Jacqueline nos dice, salgo temprano a trabajar y por calle Tomás de la Fuente había derrame de agua potable, al parecer por rotura de algo salía mucha agua. Efectivamente eso es lo que ocurrió, estimada Jacqueline. Lo están trabajando los de SBAL en ese lugar, rompimiento de matriz. Hora de reposición aproximada, 14 horas.
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2: 11 de la mañana, 56 minutos.
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0: Bien, vamos a las informaciones en el mediodía de Chile. Carabinero detuvo esta madrugada a un uruguayo que intentó sobornar a dos funcionarios policiales en el aeropuerto de Santiago. El hombre quiso pagarle 60 mil pesos para evitar una infracción por conducir con la documentación vencida. Funcionario de la 27ª Comisaría del Aeropuerto, mientras realizaba labores preventivas de control y fiscalización en los terminales aéreos, procedieron a la detención de un uruguayo por el delito de cohecho. El procedimiento se gestó al realizar un control vehicular, dijo la mayor Priscila Aguilar. En ese contexto, el foráneo intentó pagar a los policías 60 mil pesos en efectivo. Bajo los estrictos principios de probidad e integridad, los carabineros rechazaron de inmediato ese dinero e informaron al ciudadano que estaba cometiendo un delito, procediendo a su inmediata detención, sostuvo la mayor Aguilar. Con más de 5.000 funcionarios policiales desplegados por las calles a nivel nacional, Carabineros y la PDI llevaron a cabo un mega operativo que dejó 656 detenidos y 2.367 infracciones. Según cifras entregadas por Carabineros, entre las 20 horas y las 0 horas se llevaron a cabo 33.887 controles preventivos, de ellos 19.519 fueron controlados respecto a la identidad de cada uno de ellos y un total de 14.368 controles vehiculares.
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0: Nubosidad parcial para esta tarde y noche. Se espera una máxima de tan solo 15 grados. 15 grados. La información además agrega la temperatura del momento. Vamos a consultar inmediatamente con Aconcagua Clima. Temperatura del momento en San Felipe. La información señala que se registran 12 grados con 3 décimas y la humedad del 52% en San Felipe. En tanto, Meteo Los Andes nos dice que en este instante, acá en la ciudad, tenemos una temperatura de 11 grados con 5 décimas y la humedad 59%.
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0: Muy bien, muy bien, muy bien, muy bien. Estamos de vuelta, son las 12 horas con 4 minutos. 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

Estamos los dos y al anochecer. Polo para ese último beso, un gran recuerdo inolvidable en la Radio Superandina, compartiendo esta bella música, ¿no?, que nos ha acompañado durante tantos años de nuestras vidas. Se encuentran en pleno Tarreo, en la Plaza de Armas de los Andes. La Plaza de Armas de los Andes, con la autorización obviamente municipal. Están la directora, las educadoras, padres, apoderados y alumnos y amigos de la Escuela Imaginaria, que es una escuela libre bajo el régimen de educación Waldorf. Están ahí en la Plaza de Armas, en el Odeón de la Plaza, el kiosco de la música donde se tocaba la banda, ¿se acuerdan? Ahí el Odeón se llama, porque hay Esmeralda. Ellos se instalaron una mesita, una mesa, donde explican lo que significa la Escuela Imaginaria, que lleva varios años ya de permanencia acá en nuestra provincia de los Andes. En ese lugar están... y además está tarreando, están pidiendo una colecta en todo ese sector de la Plaza de Armas, en, por ejemplo, en calle Esmeralda con Santa Rosa, en el otro extremo, en el mismo Odeón de la Plaza. Están pidiendo su colaboración en dinero para esta escuela, una escuela libre, sí, una escuela libre, que obviamente está bajo el régimen de la educación Waldorf. Ahí se informa acerca de todo aquello. Quienes están pidiendo esta colecta, este tarreo que se llama, son las educadoras, son los padres apoderados, los propios niños y niñas de la escuela, que están identificados con la pechera, con el logo de la Escuela Imaginaria. Ahora están en la Plaza de Armas de los Andes, en pleno centro, con autorización municipal. Nos están contando a través del WhatsApp. Son recuerdos inolvidables.

0: Hola.
1: Hola.
0: ¿Cómo te llamas?
1: Niña.
0: ¿Qué edad tienes?
1: 17.
0: Pregunté qué edad tienes y no la que quieres poner.
1: 17. Bueno, en realidad 15, pero represento 17, ¿no?
0: Bueno, sí. Oye, ¿y ese nombre en tu bolsón?
1: ¿De un chiquillo?
0: ¿Por qué no pones el mío?
1: ¿Cómo te llamas?
0: Oscar. ¿Caminamos?
1: Bueno, porque si no llego tarde a clase.
0: ¿Tengo Oscar en la salida?
1: Esteban.
0: ¿Sí?
1: Bueno.

0: me saluda?
1: Hola.
0: ¿Viste que no venía?
1: No.
0: ¿Oh?
1: ¿Dónde?
0: A cualquier parte.
1: Oye, pero ¿la hora?
0: La hora, mira, es lo de menos. ¿Ya?
1: Ya.
0: Una cosa, me das la mano

Oh, cari Gabriele, un pochito quicker, Gabriele, eh? Ay, sí. 12 horas con 11 minutos, estamos a todo recuerdo inolvidable aquí en la Radio Superandina. Estamos en la tarde ya, la tarde del sábado.

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1: 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Compartiendo la música, aquellos recuerdos que son inolvidables. Esta es poesía. Poesía en movimiento. Saludo para la señora Naldita. Nalda, ella es de la Ejército Libertador, fiel auditora de Super Andina.

0: Pat Henry y los Diablos Azules, ¿está bien o no? Sí, es poesía en movimiento, forman parte de los recuerdos inolvidables de cada día y durante la tarde de cada día, digamos, también. Matías Bazar.
1: Esta tarde, qué tarde, la vida nos espera a los dos.

Ahí estaba Matías Bazar, también otro de los grandes de la música que nos acompaña cada día. Hablando de grandes de la música y de los recuerdos inolvidables, Matt Monro dice que todo pasará.

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1: 12 del día, 26 minutos.
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4: Bien, bien, última media hora, 12 horas con 32 minutos, 12:32, y en la compañía de Carnes y Cecinas Venecia y Alimentos Congelados del Pedregal.

Échame a mí la culpa, nomás dice Albert Hammond en sus canciones. Mire, hay unas entradas acá que quedaron de ayer. Ayer nuestro colega José Luis Rosas hizo un concurso con entradas para el Trasandino, el partido de mañana, y aún no han venido a buscarlas. María Eugenia Urtubia, María Angélica Urtubia y Aníbal Mura Nieto están pendientes, así que si están en sintonía, vengan a buscar sus invitaciones hasta las 2 de la tarde nada más. María Angélica Urtubia y Aníbal Mura Nieto. Bien, bien. Son recuerdos inolvidables.

Cuando un hombre se enamora, se llama esa canción de Apparition. Grandes canciones, grandes intérpretes, grandes recuerdos. Tómame o déjame. Mocedades.

La famosa canción de los famosos Mocedades, Tómame o Déjame, también está en la pauta de los recuerdos inolvidables. Faltan 18 minutos para las 13 horas.

0: El grupo Indio, famosísima con esa canción, claro que sí, famosísimos. Son recuerdos y son inolvidables.
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0: Nos acercamos a la hora de noticias, nos escribe a esta hora Ana Báez. ¿Qué le pasó a Ana Báez? Bueno, le pasó lo siguiente. Hace un rato me encontré con mi mejor amigo de la enseñanza media. Hablamos mucho. Es como que si no hubiese pasado el tiempo para nosotros. Estoy muy feliz. Muchos recuerdos volvieron a mí. Mire qué lindo, ¿sí? Qué lindo lo que sucedió. Después de tanto tiempo, ya que cada uno se va por su lado, termina la enseñanza media, en fin, cada uno toma su camino, y a la vuelta de varios años se vuelven a encontrar y como que sienten que el tiempo no pasó. Realmente es maravilloso. Qué buen reencuentro, estimada. Qué lindo momento y qué linda historia.

Enlace del corazón. Los prisioneros, ¿para quién? Para este reencuentro de aquellos jóvenes de ayer, aquellos egresados de enseñanza media de algunos años. Anita Báez dice, contó la historia ahí que se encontró con un ex compañero, se separaron los caminos y se reencontraron. Y la verdad que dice que como el tiempo, es como que el tiempo no hubiese pasado. Están igualitos, dice.

0: La música que se escuchaba cuando eran compañeros de curso ahí en la enseñanza media, luego egresaron, se separaron los caminos, cada uno por su lado, siempre pasa eso, ¿eh? Pero se han reencontrado, bueno, y ojalá, querida Ana Báez, que sigan en contacto, pues, claro. Se intercambiaron, me imagino, los teléfonos, los correos electrónicos, todo eso, ¿sí? Qué bueno para reencontrarse de vez en cuando, para comunicarse principalmente, para saber el uno del otro. Ya, prisioneros, vamos, liberamos la música. ¿Qué dejamos ahora? Dejamos ahora las noticias. Que tengan un lindo fin de semana, especialmente mañana, domingo, niñas y niños, junto a sus padres, sus hermanos, junto a sus tíos, junto a sus abuelitos, tengan un feliz día del niño y la niña. Pásenlo bien, donde quiera que estén, se van a un parque determinado, en el caso de los Andes, parque urbano, o en las comunas también deben haber entretenciones en las plazas, que lo pasen muy, pero muy bien. Que sea un feliz fin de semana. Nos recordamos mañana, el lunes a la hora de costumbre. Y no se olvide, hay tarreo en la plaza a esta hora. Seguramente se van a encontrar con muchas profesoras, compadres, apoderados y pequeños estudiantes, niñas y niños de la Escuela Imaginaria de Educación Waldorf, que están haciendo tarreo en la Plaza de Armas de los Andes. Ahí levantaron una mesita con toda la explicación en donde está la calle Esmeralda, donde está el Odeón de la Plaza. Ahí está una mesa con información y todo anda con pechera, con el logo gigante y el logo de la Escuela Imaginaria. Sean generosos, educación libre, educación para muchos niños y niñas por la escuela, con la Escuela Imaginaria del Valle de Aconcagua, que ahora obviamente están radicados en Calle Larga, pero tienen alumnos de los Andes también. Que les vaya bien, muchachos, la Escuela Imaginaria, y nosotros también nos vamos a reencontrar la próxima semana. Gracias y buenas tardes.
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0: Para esta tarde y noche, nubosidad parcial, se espera una máxima de 15 grados. Vamos a ver qué temperatura tenemos en realidad a esta hora, si estamos cerca de los 15 o no. Tomamos contacto con Meteo Los Andes, de Camilo López, que dice que estamos a esta hora con 15 grados. No, menos, bajó. Se actualizó la información, 11 grados con 4 décimas. Estuvieron cerca de los 15 hace un rato, pero bajó a 11 grados con 4 décimas y la humedad se mantiene en 56%.
1: 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Esta es la hora en Superandina.
2: Es la 1 de la tarde.
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0: Vialidad logra llegar hasta el túnel Cristo Redentor tras 23 días de cierre del camino internacional. Ecomercado Solidario entregará apoyo alimentario a cuidadoras de San Esteban. Bomberos de Rinconada recibieron nuevo camión aljibe de gran caudal. Refuerzan el llamado a empleadores para postular al subsidio de impulso a la contratación. Mesa Regional aborda desafío de empleabilidad y género en el sector energético. Capacitan a carabineros de Aconcagua en fiscalización de quemas agrícolas y forestales.
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0: Buenas tardes, 13 horas con 7 minutos. Damos comienzo ya a las informaciones a través de Superandina para esta tarde de sábado. Revisemos rápidamente el tiempo. Hay preocupación por lo que pueda suceder mañana, todo calmo. No hay problema para mañana, salvo que habrá mucho frío, helada. Si va a llevar a su hijo a alguna plaza, algún parque, algún lugar abierto al aire libre para celebrar el día de ellos, que vayan muy abrigados usted y los niños también, pues, ¿eh? Sin duda. Veamos, nubosidad parcial para el resto de este día sábado, la máxima será de 15 grados. Para mañana domingo, cuidado con esto, mañana domingo, nubosidad parcial gran parte del día, variando nublado por la noche. Y cuidado con esto, helada para mañana, ponga mucha atención, 1 grado bajo cero la mínima, 10 grados la temperatura máxima para mañana domingo. A propósito, si usted quiere llevar a su niño a la nieve, no hay posibilidad alguna. Solamente se puede acceder hasta la barrera de Guardia Vieja. No está habilitado el camino para llegar a Portillo, a la nieve, nada por el estilo. ¿Ya? Para que sepa, eso lo ha insistido mucho la autoridad al respecto. El lunes, nublado y helada también. 0 la mínima, 12 la máxima. El martes, nublado, 2 la mínima, 13 la máxima. Y el miércoles, nublado, variando nubosidad parcial durante la noche, 4 la mínima, 16 grados la temperatura máxima. Veamos qué temperatura tenemos a esta hora. Vamos a ver las temperaturas. Información que nos entrega don Manuel Vicencio de Aconcagua Clima respecto a la temperatura de esta hora en San Felipe. 14 grados 5 décimas, humedad 46%. Está más helado en los Andes. Los Andes, la información de Meteo de los Andes dice que tenemos 12 grados con 8 décimas, humedad 56%.
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0: Vamos a las informaciones. Decíamos que, bueno, cuando viene el Día del Niño, cuando llega el Día del Niño, uno piensa sacarlo, incluso llevarlo a la nieve, y la verdad es que no se puede. Aunque fue reabierto el camino hasta el túnel por parte de Chile, pero no hay acceso a la zona del camino internacional. Un importante avance lograron las cuadrillas de vialidad en el camino internacional tras despejar la ruta y conectar con el complejo fronterizo Los Libertadores y el túnel, luego de 23 días de bloqueo por acumulación de nieve. A pesar de remover zonas de hasta 6 metros de acumulación, la reapertura del tránsito para los más de 1.700 camiones varados dependerá del progreso de las maquinarias en el lado argentino y de las condiciones climáticas para los próximos días. La información de Claudio Quijanes.
11: Las cuadrillas de vialidad lograron despejar más de 36 kilómetros de la ruta internacional en el sector chileno, alcanzando las instalaciones del complejo fronterizo Los Libertadores, después de más de 3 semanas de intensos trabajos. Las maniobras permitieron remover acumulaciones de nieve que en diversos tramos superaron los 7 metros de altura, abriendo el camino para una eventual habilitación del tránsito internacional que permanece suspendido. Manuel Millones, delegado presidencial regional de Valparaíso, habló de esto.
12: Estamos esperando ahora, en este caso, que los argentinos, los hermanos argentinos, hagan lo suyo y logremos despejar el lado argentino para aperturar el túnel y permitir el paso de carga hacia y desde Argentina. Se estima que hay 1.700 camiones en los aparcaderos de Argentina para transitar carga a Chile y también hay una cantidad no menor de camiones chilenos que quieren llevar carga al exterior. Ahora bien, tenemos que compatibilizar la seguridad de la ruta con la actividad económica.
11: Pese a la reconexión hasta el túnel Cristo Redentor, la apertura definitiva para el transporte de carga y particulares dependerá del avance de las máquinas en el lado argentino y de la evolución meteorológica de los próximos días. Mientras se espera una ventana climática y se definen las fechas de habilitación, los organismos de emergencia mantienen controles preventivos para evitar el tránsito no autorizado hacia la cordillera. La general Patricia Vázquez, jefa de carabineros en la región de Valparaíso, comentó.
13: Lo más importante es la seguridad de las personas. Tenemos esperado la rotación completa de la Comisaría de los Libertadores, justamente para salvaguardar. Tenemos dos puntos, Guardia Vieja y aquí. Así que vamos a esperar cómo se van desarrollando las condiciones climáticas. Tenemos pronóstico de mal tiempo para la próxima semana, así que pensamos que vamos a estar nuevamente en condiciones muy adversas, sobre todo para las personas.
11: Y el delegado presidencial provincial de los Andes, Ricardo Figueroa, dijo.
14: Pero acá el único organismo que determina las condiciones seguras de transitabilidad ya es y son y serán los organismos técnicos de vialidad, del equipo del Ministerio de Obras Públicas, de la Dirección Provincial de la Vialidad y todos aquellos equipos que están trabajando acá en el Camino Internacional. A nosotros nos toca, como delegados presidenciales, coordinar estos servicios, tomar las medidas, determinar los plazos, establecer los criterios adecuados, pero siempre sobre la base de los informes técnicos de los especialistas.
11: Se prevé que una vez que se genere la reapertura del camino, se iniciará un segundo plan de contingencia para autorizar el paso de los camiones retenidos en ambos lados de la frontera, aplicando restricciones temporales al flujo de vehículos particulares. La medida buscará dar prioridad al transporte terrestre de mercancías y evitar aglomeraciones en las curvas de alta montaña ante la posibilidad de nuevos sistemas frontales anunciados para la región.
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0: de mercadería que incluyen frutas, verduras, yogurt y alimentos no perecibles. La iniciativa contempla más entregas, 3 entregas durante el invierno, buscando respaldar a estas mujeres y sus familias en una jornada o temporada que ha sido más cruda que en años anteriores. Seguimos junto a Claudio Quijanes.
1: Con el objetivo de aliviar el presupuesto de las familias que enfrentan mayores dificultades económicas, el Ecomercado Solidario del Fosis de San Esteban realizó una nueva entrega de alimentos a las integrantes de la Agrupación de Cuidadoras y Cuidadores de la Comuna. La actividad se desarrolló en la sede de la Unión Comunal, donde las beneficiarias recibieron canastas con frutas, verduras, yogur y alimentos no perecibles como parte de las primeras 3 entregas programadas para esta temporada de invierno. La iniciativa busca entregar un apoyo certero a quienes dedican gran parte de su tiempo al cuidado de personas dependientes, una labor que muchas veces dificulta el acceso a un trabajo remunerado y hace más compleja la economía del hogar. Paolo Soto, encargado del ecomercado, habló de esto.
2: Hemos estado repartiendo kits de alimentos a las cuidadoras de San Esteban. Con ello hemos entregado un kit, el cual será entregado una vez por mes durante 3 meses, dado que las fuentes de ingreso de las familias en los cuidadores son principalmente gente temporal. Entonces queremos ir en ayuda de ellos y por eso es que el día de hoy estamos repartiendo kit de alimentos.
1: El Ecomercado Solidario es una iniciativa impulsada por el Fondo de Solidaridad e Inversión Social FOSIS, que tiene como objetivo rescatar alimentos en buen estado para distribuirlos entre familias que los necesitan, contribuyendo tanto a la seguridad alimentaria como a la reducción del desperdicio de alimentos. En San Esteban, este programa se ha transformado en una herramienta de apoyo para distintos grupos de la comunidad y en esta oportunidad puso el foco en las cuidadoras y cuidadores, reconociendo el importante rol social que cumplen. Las beneficiarias valoraron la entrega y destacaron que este tipo de iniciativas representa un respaldo a su labor diaria, especialmente durante los meses más fríos del año, cuando los gastos del hogar aumentan y el acceso a alimentos frescos resulta más difícil para muchas familias. Desde la organización, recordaron que esta corresponde a la primera de 3 entregas comprometidas para el invierno, con el propósito de mantener un apoyo constante durante la temporada. Asimismo, informaron que el Ecomercado Solidario de San Esteban funciona en dependencias del Parque La Ermita, donde atiende al público de lunes a viernes en horario de 8:30 a 13 horas y de 14:30 a 17 horas. De esta manera, el programa continúa fortaleciendo su trabajo en la comuna, acercando ayuda alimentaria a quienes más la requieren y entregando un alivio concreto a los presupuestos familiares en un periodo especialmente complejo para muchas personas.
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0: Las 13 horas con 19 minutos en el ámbito nacional. 2 muertos deja colisión entre un furgón y un bus que trasladaba a jugadores juveniles de Deportes Temuco. Esta es la información que está llegando a esta hora y con fotografía donde se ve cómo quedaron ambos vehículos. Un furgón colisionó con un bus que trasladaba a los jugadores juveniles de Deportes Temuco que iban a jugar a Concepción. El accidente ocurrió en un cruce regulado por semáforo en el acceso norte de Temuco, sin que se hayan reportado aún las causas del siniestro, así que provocó esta colisión. Los 2 fallecidos corresponderían a los ocupantes del vehículo menor, es decir, el furgón, tratándose de una pareja de 47 y 49 años respectivamente, que llevaba a su hijo de 13 años a una competencia de natación, quien quedó en riesgo vital y fue trasladado al hospital regional. Por su parte, el director técnico del equipo deportivo aclaró que las 40 personas que conforman la delegación se encuentran en buenas condiciones. Personal de bomberos, carabineros y de salud se encuentran trabajando en el lugar, efectuando las diligencias de rigor. Faltan o no, son las 13 horas con 20 minutos. 13.

0: Hace 20 minutos y vamos a Rinconada. Un nuevo camión aljibe de gran caudal llegó a reforzar el trabajo del Cuerpo de Bomberos de Rinconada de los Andes. La moderna unidad reemplaza a un vehículo que prestó servicio durante más de 2 décadas y que ya había cumplido su vida útil, permitiendo mejorar de forma directa la respuesta ante incendios y emergencias en la comuna y en la provincia en general.
1: Un importante avance en equipamiento sumó el Cuerpo de Bomberos de Rinconada de los Andes tras recibir un nuevo camión aljibe de alto caudal. La incorporación de esta máquina permite dar un salto operativo de gran relevancia en la comuna, retirando del servicio un vehículo antiguo que acumulaba más de 20 años de uso y que ya no daba abasto para responder a las contingencias de mayor complejidad. Juan Galdames Carmona, alcalde de la comuna de Rinconada, dijo:
2: más de 350 millones de inversión aquí conseguido, ¿no es cierto?, por circular 33 con el gobierno regional. Yo creo que es otro puntito más que hay que sumar, te digo, a las inversiones que hemos conseguido para la comunidad de Rinconada. Lo único que queremos es que Rinconada siga progresando, y esto hoy día es un gran progreso para Rinconada. Estos proyectos no caen del cielo ni porque se le ocurrió a alguien. Nosotros somos los encargados de ejecutar su parte técnica, ¿no es cierto?, de presentarlo, pero la parte financiamiento es lo que vale tremendamente, vale mucho y es tremendamente importante. Eso se consigue a través del gobierno regional.
1: La puesta en marcha de esta unidad cisterna asegura una mayor capacidad de suministro de agua ante eventuales emergencias en sectores rurales o de difícil acceso donde la red pública es insuficiente. Sin embargo, detrás del arribo de este camión hubo un extenso trabajo de gestión elaborado por la propia institución voluntaria para fundamentar la necesidad del recambio. Edith Quirós, consejera regional de los Andes, dijo:
3: pero yo quiero hacer una mención especial, que hay gente que de repente no se ve, y quiero agradecer y felicitar a Gastón Risco, que fue quien hizo el proyecto y que lo persiguió y que lo persiguió y que me conversó muchas veces para poder lograr que esto hoy día sea una realidad. Así que mis felicitaciones para Gastón y para todos los bomberos de Rinconada, y que esto sea de una tremenda utilidad.
1: Junto con el arribo de esta unidad, la institución bomberil mantiene la mirada puesta en el desarrollo integral de sus dependencias. El desafío ahora se traslada a la infraestructura operativa, donde se busca garantizar los recursos necesarios para finalizar la construcción de sus instalaciones centrales. María Victoria Rodríguez, consejera regional de los Andes, comentó:
4: tenemos el compromiso de completar el cuartel, que le falta un monto de dinero para llegar a los 3.000 millones, que es el valor total del cuartel, que el gobernador se acaba de comprometer que va a hacer todo lo posible para que saquemos adelante este proyecto con ese aporte suplementario. Así que muy contenta y felicitaciones a todos los bomberos y bomberas de la comuna de Rinconada.
1: De esta manera, la nueva máquina quedó incorporada de forma inmediata a la flota oficial del Cuerpo de Bomberos de Rinconada, quedando disponible para la atención de emergencias locales y el apoyo a los cuerpos de bomberos vecinos en la provincia de los Andes.
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0: Las 13 horas con 24 minutos, 13.24 minutos. Las empresas del Valle de Aconcagua que contraten formalmente a personas desempleadas podrán acceder a un subsidio estatal destinado a incentivar la generación de nuevos puestos de trabajo. El beneficio ejecutado por Sense ya registra postulaciones para 449 trabajadores y trabajadoras en la región Valparaíso desde la apertura de este proceso, que fue a mediados del mes pasado.
1: Las pymes y empresas del Valle de Aconcagua tienen desde hoy una importante oportunidad para reducir sus costos de contratación y dar más empleo formal en la zona. Ya están abiertas las postulaciones a un nuevo subsidio estatal que entrega dinero en efectivo directamente a los empleadores por cada trabajador o trabajadora que sumen a sus equipos de trabajo. La medida busca golpear directamente la desocupación local y aliviar el bolsillo de los dueños de negocios en comunas como Los Andes, San Felipe, Rinconada o Calle Larga. El incentivo consiste en una ayuda mensual que dura hasta 4 meses y que financia hasta la mitad de un sueldo mínimo por cada hombre contratado. En el caso de las mujeres, el aporte estatal sube al 60% del salario base, un empujón pensado para reactivar la mano de obra femenina. Para que una empresa pueda cobrar este beneficio, el único requisito del trabajador es ganar una remuneración bruta que no supere los 3 sueldos mínimos. Los datos en la zona demuestran que la herramienta ya empezó a moverse. En las últimas semanas, más de 100 empresas del Valle y la región han ingresado solicitudes para cerca de 500 trabajadores, pero la idea es que ningún comerciante o empresario local quede fuera por falta de información. Todo el proceso de postulación se hace por internet de manera rápida a través de la página www.subsidioalempleo.cl. En cuanto a las fechas, hay que poner atención. Quienes contrataron personal nuevo durante la segunda quincena de julio tienen plazo límite hasta el 31 de agosto para postular. Además, el sistema premia la rapidez, ya que los contratos registrados durante agosto reciben los 4 meses completos de dinero, mientras que si la empresa postula en septiembre u octubre, la cantidad de pagos disminuye. Con este subsidio en marcha, la invitación para los emprendedores y pymes de Aconcagua es a revisar las planillas, aprovechar estos recursos disponibles y formalizar a sus trabajadores, permitiendo que más familias de la zona recuperen la tranquilidad de un contrato formal y un ingreso estable.
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11: Es la 1:00 p.m, 28 minutos.
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0: Veinticinco minutos faltan para las 14 horas. Estamos de vuelta con las noticias en Superandina. A través de la conformación de la Mesa Regional de Trabajo, buscan consolidar un espacio permanente de articulación entre el sector público y privado para anticipar las necesidades del capital humano en la industria energética. La instancia también va a abordar los desafíos en materia de empleabilidad y equidad de género, con el objetivo de fortalecer el desarrollo laboral más inclusivo en ese sector. La información sigue con Claudio Quijanes.
1: Con una amplia convocatoria de representantes del mundo público, privado, académico y gremial, se desarrolló la Mesa Regional de Capital Humano y Equidad de Género en Energía, instancia impulsada por el Ministerio de Energía, que busca fortalecer la articulación entre los distintos actores del ecosistema energético para abordar los desafíos de empleabilidad, formación y equidad de género en el sector. Durante el encuentro, el CIDEMI de Energía de Valparaíso, Celso Quesada, destacó la relevancia de generar espacios de coordinación.
16: Yo creo que es importante ir revisando las presentaciones y en especial lo que dice la relación con los indicadores de la empleabilidad. Tenemos brechas importantes entre hombres y mujeres, tenemos mucha gente sin trabajo en la región y creo que este trabajo, esta mesa, tiene como fin ese, buscar espacios para generar empleo en cada una de las empresas, generación, transmisión, distribución y cada uno de los que están presentes. Y también así invitar a quienes son parte de la formación del capital humano a unir esfuerzos junto con nosotros de manera que mañana podamos tener menos gente sin empleo en la región de Valparaíso.
1: La jornada permitió compartir diagnósticos, experiencias y propuestas orientadas a fortalecer el desarrollo del capital humano energético en la región en línea con los objetivos de la Ruta Energética 2026-2030, que reconoce la formación de trabajadoras y trabajadores como un eje estratégico para avanzar en la transición energética del país. La actividad contempló presentaciones sobre la hoja de Ruta Energética 2026-2030, la nueva Oficina de Capital Humano y Equidad de Género del Ministerio de Energía, los datos laborales del sector energético regional elaborados por el Observatorio Laboral de Valparaíso, oportunidades de certificación de competencias a través de Chile Valora, iniciativas impulsadas por AC3E para fortalecer el vínculo entre academia e industria y programas de apoyo a la contratación laboral expuestos por CENSE. Por su parte, la encargada de la Oficina de Capital Humano y Equidad de Género del Ministerio de Energía, Alejandra Hidalgo, señaló:
17: la Mesa de Capital Humano y de Equidad de Género es el lugar de la gobernanza del sector público, privado, la academia, para lograr e impulsar la formación de capacidades, la empleabilidad y la certificación. En la región de Valparaíso hemos vivido una instancia muy importante para abordar un plan de trabajo para el próximo periodo y estamos muy agradecidos también y contentos de que exista una amplia participación y consenso en la materia.
1: La Mesa Regional de Capital Humano y Equidad de Género en Energía busca consolidarse como un espacio permanente de articulación público-privada para anticipar las necesidades laborales del sector, fortalecer las oportunidades de formación y promover una transición energética inclusiva que incorpore más talento, diversidad y oportunidades para las personas de la región de Valparaíso.
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0: 20 minutos para las 14 horas. El Ecomercado Solidario de San Felipe recibió una donación de estufas, gas y frazadas aportada por la distribuidora Bastible Tres Esquinas, insumos que serán distribuidos entre las familias afectadas por los recientes sistemas frontales en dicha comuna. En la información a esta hora sigue con Claudio Quijanes.
1: La distribuidora Abastible Tres Esquinas concretó la entrega de 8 estufas con sus respectivos galones de gas y 2 fardos de frazadas confeccionadas artesanalmente con ropa reciclada al Ecomercado Solidario de San Felipe. Los elementos están destinados a proteger del frío a las familias vulnerables que sufrieron daños tras el paso de los recientes sistemas frontales. Luis Navarrete, jefe de la oficina de ventas de la distribuidora, dijo:
2: "En estos momentos complejos es cuando la colaboración cobra mayor valor. Por lo menos en San Felipe, Abastible realizó un importante aporte destinado a apoyar a las familias afectadas por el reciente frente de mal tiempo. Ahí pudimos contribuir con 100 frazadas y, ojo, fabricadas con material reciclado, 8 estufas y 8 cilindros de gas con su carga, además de cupones de gas que también beneficiarán a distintas ollas comunes de la comuna. Bueno, esta ayuda será canalizada a través de la Dirección de Desarrollo Comunitario y priorizando a quienes más lo necesiten".
1: El proyecto, impulsado en conjunto por el FOSIS de la región de Valparaíso y el municipio sanfilipeño, coordina la recepción y distribución de estos insumos directamente a los vecinos afectados de la comuna. El director del FOSIS Valparaíso, Sebastián Chacana, comentó:
3: "Hemos estado recibiendo donativos por parte del mundo privado, en donde van a ir directamente en beneficio de las personas damnificadas o que han recibido algún tipo de daño. Y sin duda es hacer un llamado al mundo privado a seguir cooperando, porque hay mucha gente que lo necesita, y nosotros como FOSIS y el programa Ecomercado nos colocamos a disposición para que estos productos entregados sean bien otorgados".
1: Con esta acción, la PYME colaboradora cumplió 2 años de apoyo continuo a este centro comunitario. Si bien la función habitual del Ecomercado se enfoca en el rescate y reparto de alimentos, la contingencia climática llevó a extender sus labores a la gestión de insumos de primera necesidad. Actualmente, el Ecomercado Solidario de San Felipe mantiene habilitada la recepción de aportes de personas, organizaciones y empresas locales para continuar con la asistencia a los damnificados de la comuna.
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0: Diecisiete minutos para las 14 horas. Avanzamos con las informaciones. Y esto es importante con el objetivo de fortalecer la prevención de incendios y mejorar los controles en terreno. 130 carabineros de distintas unidades de la región Valparaíso fueron capacitados en fiscalización de quemas agrícolas y forestales. La instancia reunió a funcionarios de Los Andes, San Felipe y otras comunas de la región, quienes recibieron instrucciones especializadas por parte de ECOLAF y del departamento OS5 de Carabineros.
1: Para reforzar la prevención de incendios forestales en el Valle de Aconcagua, funcionarios de la Corporación Nacional Forestal CONAF y el Departamento Forestal y Medioambiental OS5 de Carabineros capacitaron a 130 efectivos policiales de la Quinta Región en la normativa que regula el uso del fuego, el funcionamiento del sistema de asistencia a quemas controladas y procedimientos de fiscalización. La instrucción teórico-práctica estuvo dirigida a 17 uniformados de San Antonio, 12 de Algarrobo, 16 de Casablanca, 20 de Villa Alemana, 14 de Quilpué, 13 de Limache, 26 de La Ligua y 12 de la ciudad de Los Andes. Al respecto, el director regional de CONAF, Sandro Brussone, explicó:
7: "Dada su amplia presencia en el territorio, Carabineros cumple un importante rol en la fiscalización de quemas de desechos agrícolas y forestales y en evitar que estas faenas, al realizarse de manera ilegal o negligente, puedan transformarse en incendios forestales o tener efectos nocivos en las personas, por contaminación. Los funcionarios recibieron información detallada sobre los aspectos legales del Decreto Supremo número 276 del Ministerio de Agricultura, que regula el uso del fuego en sectores agrícolas, ganaderos y forestales. Además, analizaron procedimientos policiales e ingresaron planificaciones y fiscalizaciones en los módulos del sistema de avisos de quema.
1: Por su parte, la capacitadora y profesional de la Sección de Prevención de Incendios Forestales de la Corporación Millaray Fuensalida manifestó que el calendario de quemas controladas está abierto en la región de Valparaíso.
6: Es muy importante la misión de Carabineros en relación a las fiscalizaciones que se pueden realizar. Por lo tanto, los usuarios interesados en deshacerse de sus residuos agrícolas y forestales pueden hacerlos con el comprobante de aviso de quema otorgado por CONAF.
1: El comprobante de aviso de quema que otorga CONAF indica las fechas exactas, horas permitidas y medidas de seguridad específicas bajo las cuales se puede hacer uso del fuego. Para obtener este documento, el propietario debe tener inscrito su predio en los registros de la corporación y contar con una calificación de riesgo baja. Este trámite se puede realizar en las oficinas receptoras de la institución, en el caso del Valle de Aconcagua, en la ciudad de San Felipe. De acuerdo al Decreto Supremo número 276 del Ministerio de Agricultura, CONAF, Carabineros y el Servicio Agrícola y Ganadero SAG son las instituciones responsables de fiscalizar las quemas silvoagropecuarias. Cabe consignar que el uso del fuego para eliminar residuos agrícolas y forestales está prohibido de manera permanente en las comunas de Catemu, Panquehue y Yayay, en virtud de planes vigentes de prevención y descontaminación atmosférica, también en la comuna de Los Andes, pero en este caso por resolución alcaldicia.
0: Bueno, esta hora ya comienza a restituirse el servicio de agua potable en el sector Villa Sarmiento y Los Acacios. Estamos recibiendo información. Está dispuesto en principio por Esval, término de los trabajos a las 14 horas. Pero Esval ya está informando de la reposición del suministro en ese sector. Estamos hablando de Villa Sarmiento y Los Acacios. La emergencia de Los Andes ya está finalizada por parte de los técnicos de Esval. Y la reposición empezó ya en forma paulatina a esta hora. Paulatinamente. Ya sabemos que los primeros litros se pierden porque el agua no sale clarita, no sale tan potable como uno quisiera para el uso, los usos que se le da en la casa. Así que paciencia nada más, hay que perder un montón de litros de agua hasta que el agua finalmente sale clara. 12 minutos para las 14 horas y esto es esperanzador porque Vialidad logró llegar hasta el túnel Internacional Cristo Redentor, Vialidad Nacional, Vialidad Chilena, tras los 23 días de cierre del Camino Internacional.
1: Las cuadrillas de Vialidad lograron despejar más de 36 kilómetros de la ruta internacional en el sector chileno, alcanzando las instalaciones del complejo fronterizo Los Libertadores, después de más de 3 semanas de intensos trabajos. Las maniobras permitieron remover acumulaciones de nieve que en diversos tramos superaron los 7 metros de altura, abriendo el camino para una eventual habilitación del tránsito internacional que permanece suspendido. Manuel Millones, delegado presidencial regional de Valparaíso, habló de esto.
8: Estamos esperando ahora, en este caso, que los argentinos, los hermanos argentinos, hagan lo suyo y logremos despejar el lado argentino para aperturar el túnel y permitir el paso de carga hacia y desde Argentina. Se estima que hay 1.700 camiones en los aparcaderos de Argentina para transitar carga a Chile y también hay una cantidad no menor de camiones chilenos que quieren llevar carga al exterior. Ahora bien, tenemos que compatibilizar la seguridad de la ruta con la actividad económica.
1: Pese a la reconexión hasta el túnel Cristo Redentor, la apertura definitiva para el transporte de carga y particulares dependerá del avance de las máquinas en el lado argentino y de la evolución meteorológica de los próximos días. Mientras se espera una ventana climática y se definen las fechas de habilitación, los organismos de emergencia mantienen controles preventivos para evitar el tránsito no autorizado hacia la cordillera. La general Patricia Vázquez, jefa de carabineros en la región de Valparaíso, comentó.
9: Lo más importante es la seguridad de las personas. Tenemos esperado la rotación completa de la Comisaría de los Libertadores, justamente para salvaguardar. Tenemos dos puntos, guardia vieja y aquí. Así que vamos a esperar cómo se van desarrollando las condiciones climáticas. Tenemos pronóstico de mal tiempo para la próxima semana, así que pensamos que vamos a estar nuevamente en condiciones muy adversas, sobre todo para las personas.
1: Y el delegado presidencial provincial de los Andes, Ricardo Figueroa, dijo:
10: pero acá el único organismo que determina las condiciones seguras de transitabilidad ya es y son y serán los organismos técnicos de vialidad del equipo del Ministerio de Obras Públicas, de la Dirección Provincial de Vialidad y todos aquellos equipos que están trabajando acá en el Camino Internacional. A nosotros nos toca, como delegados presidenciales, coordinar estos servicios, tomar las medidas, determinar los plazos, establecer los criterios adecuados, pero siempre sobre la base de los informes técnicos de los especialistas.
1: Se prevé que una vez que se genere la reapertura del camino, se iniciará un segundo plan de contingencia para autorizar el paso de los camiones retenidos en ambos lados de la frontera, aplicando restricciones temporales al flujo de vehículos particulares. La medida buscará dar prioridad al transporte terrestre de mercancías y evitar aglomeraciones en las curvas de alta montaña ante la posibilidad de nuevos sistemas frontales anunciados para la región.
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0: Faltan 8 minutos para las 14 horas y en una significativa ceremonia la Municipalidad de Santa María recibió oficialmente un moderno equipo ecógrafo de última generación donada por la Embajada de Japón en Chile. Alejandra Galvez con la información.
13: Un nuevo ecógrafo comenzó a incorporarse a la atención de salud en la comuna de Santa María. El equipo donado por la Embajada de Japón permitirá realizar diagnósticos en el propio CEFAM, reduciendo traslados y tiempos de espera para los pacientes que requieren este tipo de exámenes. El nuevo equipamiento permitirá fortalecer la capacidad de diagnóstico del centro de salud, facilitando el acceso a ecografías para habitantes de la comuna. Hasta ahora, este tipo de prestaciones podía requerir la derivación de pacientes a otros centros, por lo que contar con el equipo en Santa María permitirá acercar este servicio a las familias y entregar una atención más oportuna. Claudio Zurita, alcalde de Santa María, señala:
14: para Santa María hoy día es un día histórico, muy importante, ya que tenemos una tremenda visita como el embajador de Japón, nuestra comuna. Además, estamos mirando a Cordillera el día que se vistió de gala para recibirlo. Y él viene hoy día a inaugurar un ecógrafo, que es un proyecto que hicimos a través del municipio, CERPLAC y Salud, donde fue postulado y financiado por la Embajada de Japón.
13: Sone Kenko, embajador de Japón, comenta:
15: Y Japón realiza diversos tipos de cooperación con la idea de asegurar la seguridad humana, digamos, y en ese contexto, en esta ocasión, podamos donar un equipo de ecografía a la ciudad de Santa María.
13: El equipo será utilizado por los profesionales del CEFAN y permitirá apoyar especialmente el seguimiento y diagnóstico de pacientes que necesitan controles mediante imágenes. Alejandra Castro, encargada Programa Mujer CEFAN de Santa María, dice:
16: y este proyecto, que es en conjunto con la municipalidad, tiene como finalidad poder mejorar nuestras prestaciones y la calidad de lo que nosotros hacemos llegar a nuestras embarazadas. La verdad que para nosotros la calidad en la atención es importantísimo, poder primero generar un vínculo con cada uno de ustedes como familias, como madres, pero además poder detectar oportunamente las distintas alteraciones que se pueden prestar, para de esa forma poder derivar a tiempo y en nuestra red de salud poder otorgar las prestaciones que se requieren. La atención primaria es la puerta de entrada a la salud.
13: Su incorporación también busca disminuir los tiempos de espera y facilitar el acceso a prestaciones de mayor complejidad dentro de la atención local, evitando que los vecinos deban desplazarse fuera de la comuna cuando el examen puede realizarse directamente en Santa María. Sebastián Caldera, delegado presidencial provincial San Felipe, añade.
17: Destacar la visita del embajador, la comuna de Santa María nos tiene bastante acostumbrado a este tipo de visitas. En el periodo que hemos estado nosotros en representación del presidente Cal como delegado, hemos tenido innumerables visitas, innumerables gestión en la que se requiere. Esta comuna cumple con ese requisito, digamos, que es la gestión. Esto es digno de destacar, este tipo de iniciativa, este tipo de gestión, de planificación, de proyectos que se presentan aquí en la comuna y que son capaces de llegar a entidades incluso internacionales como es esta, que Japón aporta con este tipo de cosas de manera social, un ecógrafo.
13: Con la puesta en marcha de este ecógrafo, el CEFAM suma una nueva herramienta para fortalecer el diagnóstico y acercar prestaciones de salud a los vecinos. La expectativa es que el equipo permita una atención más rápida y oportuna para quienes requieren este tipo de exámenes.
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0: Y Trasandino de los Andes, atención a esto, movió el mercado, golpeó la mesa, incorporó a tres nuevos jugadores para afrontar esta recta final del campeonato y esta liguilla para el ascenso.
1: Trasandino de los Andes remeció el libro de pases del fútbol criollo con la llegada de Ignacio Parada, Jens Bus y Matías Coronado. El Cóndor no quiere dejar nada al azar en su sueño por abrochar el retorno a la Primera B y sumó estas tres piezas de jerarquía para potenciar un plantel que cumplió el primer objetivo y que este fin de semana entra a jugar la fase más decisiva y caliente del campeonato. Ignacio Parada, delantero y refuerzo de Trasandino, proveniente de Recoleta, dijo:
19: "Soy un jugador que viene en este momento de Recoleta, está por paso en Primera B, entonces ahí vengo con un ritmo alto y vengo a aportar al equipo con de partida, de base, ganas 100% de lograr los objetivos que están en este club y eso se puede esperar de mí, ganas, 100% convicción de querer salir a ganar todos los partidos, de dar el 100% en cada entrenamiento".
1: Y el lateral refuerzo de Trasandino, quien estuvo jugando en Europa, Jens Bus, comentó:
20: "Estuve jugando en Europa el año pasado en Eslovenia, antes venía jugando años acá en Chile, y la verdad, nada, llegar acá a aportar, apoyar al equipo, ya he hablado con Pablo hace un tiempo y el proyecto me pareció interesante. Así que decidí venir para acá y aportar en lo que queda de año lo máximo posible para que podamos lograr el objetivo".
1: Y el extremo, refuerzo de Trasandino de los Andes, con pasada por Santiago Morning, Matías Coronado, explicó:
21: "Vengo con mucha, mucha ilusión, mucho entusiasmo, muy motivado la verdad por el gran objetivo que tenemos como equipo. Cuando me contactaron no dudé en tomar la decisión y venir a aportar el equipo. Son una calidad de jugador extraordinario, el cuerpo técnico me tienen igual. Y bueno, acá estamos con mucha, como les dije anteriormente, mucha expectativa, mucha gana, mucha energía y siempre positivo".
1: Con estos nombres, el Cóndor gana velocidad por las bandas, desborde en el mano a mano y mayor peso en el área rival. La misión de los dirigidos por Fernando Gutiérrez es clara: hacerse fuerte de local, sumar puntos y acelerar a fondo en una liguilla donde no hay margen de error. Pablo Corral, gerente deportivo de Trasandino de los Andes, dijo:
22: "Este domingo esperemos ver un estadio lleno y seguir incrementando, creciendo, y la expectativa, obviamente, hoy en día se los puedo decir que sí, son el ascenso, porque estamos donde queríamos estar a principio de año. Era formar un equipo competitivo con primero personas, como dijo, lo más importante acá es que lleguen las personas. Eso también es un trabajo que uno, como en este caso hoy día a cargo de la gerencia deportiva, me comprometo a que vengan a jugársela el 100% por este club.
1: Pero la historia en el mercado de pases para Trasandino continúa. La gerencia deportiva sigue moviendo fichas y evalúa la opción de utilizar un cuarto y último cupo en la plantilla. En los Andes apuntan a cerrar en los próximos días la llegada de un mediocampista que le ponga paños fríos al balón y la serenidad a un equipo que va por la gloria.
0: Bueno, esta invitación para mañana, 6 de la tarde, Estadio Regional, Trasandino con Linares. Bueno, cerramos ya nuestro informativo. Muchas gracias. Feliz fin de semana. Feliz Día del Niño y la Niña. Muy buenas tardes.
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2: Son las 2 de la tarde, un minuto.
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1: Son las 2 de la tarde, 29 minutos.
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1: Son las 3 de la tarde.
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Seguimos avanzando en este mes de agosto para acompañarles como cada fin de semana a través del 88.5. Y bueno, siempre estar muy atento a los informes reales que entrega la Dirección Meteorológica de Chile, que es la fuente más fiable. No se deje llevar por las redes sociales si se vienen nuevos sistemas climáticos. Bueno, nosotros siempre le vamos a estar informando a través de los diferentes prestaciones informativas, nuestros servicios, más bien dicho, informativos que tenemos en la radio. Pero como cada fin de semana, vamos a compartir varios temas con ustedes de conversación y acompañados de buena música. Y bueno, se sigue desarrollando el Mundial de Voleibol en la comuna de Los Andes, comuna de San Felipe y Ñuñoa en la capital. ¿Cómo las células del cáncer de colon pueden cambiar de identidad para propagarse según una investigación? Una buena pregunta también para el día de hoy. 10 años después de los sellos Alto En, usted ya sabe cuando va a comprar algún alimento, algún artículo en el supermercado. Los logros y las deudas de la ley del etiquetado. En todo caso, mucha gente no se da el tiempo de leerlas, de saber realmente su contenido. El TCL lanza en Chile el 4400 Pro. ¿De qué estamos hablando? Estamos hablando del televisor tipo cuadro que integra tecnología mini LED. Es una novedad que ya está en nuestro país. Le vamos a entregar más detalles en el día de hoy. Santos Chávez vamos a tener como invitado hoy en Voces Nacionales. ¿Y a quién vamos a tener en Voces Latinas? A eso de las 6 de la tarde, para que se quede toda esta jornada en nuestra sintonía. Recuerdos clásicos junto a Mari Trin. Y ya cerrando la tarde del día de hoy, vamos a estar también con Voces Anglos, porque vamos a tener los éxitos de Lily Allen. Bienvenido, ¿cómo están? Gusto de saludarlos. Comenzamos otra tarde en Superandina junto a Andrés Urtubi en la edición Programación y Puesta en el Aire, que les habla Eduardo Ponce. ¿Con quién vamos a arrancar en esta tarde de sábado 8 de agosto? Aprovechando de saludar nuevamente a los vecinos de San Felipe que están en su mes aniversario. Vicen y también Ángel, esta canción se llama Bien Rico. Bienvenidos.

Vamos con los temas de inmediato que hemos programado para el día de hoy con todas estas temáticas. Y siempre que nos dedicamos a la ciencia y también a la salud. ¿Cómo las células del cáncer de colon pueden cambiar de identidad para propagarse? Esto es lo que habla una investigación. Y les voy a contar que un equipo científico del Weill Cornell de la Medicina y el Instituto además Tecnológico de Massachusetts ha identificado un elemento clave que podría facilitar la propagación del cáncer colorrectal al hígado. Y de acuerdo a los investigadores, la pérdida del GTATA6, este es un factor de transcripción que controla la activación y también la desactivación de genes, puede reprogramar las células del cáncer colorrectal y también transformarlas en estados más primitivos y adaptables que les permiten diseminarse al hígado y formar nuevos tumores. Comprender cómo las células cancerosas adquieren la capacidad de metastatizar podría revelar también nuevas formas de detener este proceso mortal, de acuerdo a lo que sostienen los autores y que todavía está en proceso de investigación. Locomía, clásicos también de los 90, en la tarde de Superandina, en la música que está Loco Box.

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1: Son las 3 de la tarde, 28 minutos.
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Cuando hablamos de una ley del etiquetado, si hablamos 10 años después de los sellos en alto en azúcar, en grasa, en definitiva, convertidos en referente internacional y también que han sido replicados por varios países, los famosos símbolos negros nacieron con el objetivo principal de atacar la obesidad desde la niñez. Estamos hablando de la primera infancia. Y si bien es cierto, han tenido buenos resultados en este grupo objetivo, las tareas pendientes van creciendo al mismo tiempo que las tasas de obesidad en el país. Y la normativa tuvo buenas intenciones y hay que reconocer también que tuvo bastantes logros, avances importantes, aunque insuficiente. Esto es lo que señala la académica y de la Universidad Andrés Bello, Claudia Roja. Se sigue profundizando, hay que tener más fiscalización, sobre todo estamos hablando, no tan solo los responsables son las empresas, las distribuidoras, en este caso el retail, el supermercado, quienes se venden los artículos, sino que las empresas cumplan con el etiquetado. Lo mismo cuando estamos hablando de productos que son importados, también tienen que asumir lo que es la legislación chilena. Sigamos disfrutando de más canciones en esta tarde de 8 de agosto. Ricardo Arjona, acompáñame a estar solo.

Luego viene Santo Chávez, la música Cebolla, que se hace presente también en la tarde de Superandina. TLC presentó en Chile su más reciente modelo. Estamos hablando la categoría televisores diseñados para integrarse estéticamente al hogar. Se trata del famoso A400 Pro y estamos hablando de un equipo que sucede el A300 Pro y que introduce la tecnología QD Mini LED en el segundo conocido como el RTV. Y cuando hablamos de objetivos de la marca es ofrecer un dispositivo que funcione como un elemento decorativo en el muro y que, al mismo tiempo, cumpla con los estándares técnicos y requeridos para el consumo de películas de alta calidad y videojuegos. Para el buen ojo, para la gente que es exigente no tan solo en el sonido, sino que también en la imagen. Y para lograr este equilibrio, el fabricante optó por combinar la retroalimentación mini LED con el sistema de Color Quantum. Esto es un hardware que trabaja en conjunto con la tecnología de Price Dimming, o Dimming, encargada de dividir la luz del panel en zonas independientes. Busque a usted que le gusta la tecnología y quiere tener un nuevo juguete en casa. JC Joel, Love es la música con un, ponemos, no es tan clásico, pero esta canción pertenece al año 2021. Seguimos en la tarde de Superandina.

0: 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Esta es la hora.
1: Son las 4 de la tarde. Un minuto.
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Para los que gustan de la música cebolla, comienza un artista también favorito, y hay que decirlo, también ha estado presente en algunos eventos acá en el Valle de Aconcagua. Nuestro invitado que ya está sonando el día de hoy se llama Santo Chávez. Es un reconocido cantante y compositor chileno de balada romántica y música popular, a menudo asociada al género de la canción cebolla por su profunda carga sentimental. Comiencen entonces a disfrutar de la música de Santo Chávez, el invitado en Voces Nacionales.

Nacido en Santiago, Santo Chávez creció en un entorno de esfuerzo. Desde muy niño, junto a sus hermanos, comenzó a cantar en el transporte público, es decir, las micros de aquellos años, bares, locales nocturnos y también en festivales de barrio, para aportar económicamente en su hogar. Esta escuela callejera forjó su identidad vocal, heredera de la tradición de la balada amarga, triste y también apasionada. Sigue los éxitos de Santo Chávez.

En 1990 obtuvo un triunfo importante en el Festival Víctor Jara. Aunque se alejó temporalmente de la música, su regreso definitivo a los escenarios masivos se consolidó a mediados de los 90, cuando tuvo la oportunidad de telonear al ícono baladista nacional Salo Reyes, conocido como el Gorrión de Conchalí, durante una gira por el norte de Chile. En Superandina, tarde de sábado, en Voces Nacionales, Santo Chávez.

Bueno, hay muchos grupos que han seguido los caminos. El primero de ellos fue Santo Chávez. Tenemos la balada pop romántica que también nos trae Los Vázquez, pero no se fijaron en Santo Chávez para crear su música. Pero lindas canciones de la cebolla, como se le llama acá en Chile, para disfrutar a esta hora de la tarde. Quédese en la sintonía de la radio Superandina.

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1: Son las 4 de la tarde, 31 minutos.
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Siempre lo escuchamos a menudo. Me robaron el celular. Le vamos a entregar parte nomás de la guía paso a paso para bloquearlo y proteger tu privacidad. ¿Y por qué? Porque el teléfono inteligente dejó ser un simple aparato para realizar llamadas ya esto hace mucho tiempo, porque hoy se trabaja con el celular, más que también ocuparlo en redes sociales o para sacar buenas fotografías. Hoy, como define Bernardita Orellana, gerente de comunicaciones de Samsung Chile, es una llave maestra de nuestra vida digital. Correos, aplicaciones bancarias, ahí están las redes sociales, tarjetas y galerías de fotos conviven en un espacio físico que, al caer en las manos equivocadas, puede significar una vulneración profunda a la privacidad y, obviamente, al bolsillo. Si otra persona accede a esta información, la privacidad y las cuentas del usuario quedan expuestas a un uso malicioso. Datos de la APDI indican que en el país se roban más o menos 500.000 celulares anualmente y solo el 50% de estos equipos se bloquea luego del ilícito. Y a partir de esta estadística, la Subtel impulsa campañas teléfono robado, teléfono bloqueado. Ahora va a depender mucho del fabricante, de la marca del teléfono, y es importante seguir los paso a paso porque están todas las indicaciones. No es lo mismo en Android que en iPhone. Por eso que siempre hay consejos, hay una aplicación donde le entrega consejo. Conocer, aparte de su número de teléfono, conocer el email que viene dentro del dispositivo. En los teléfonos antiguos recuerdo que uno sacaba la batería y ahí leía el número de email. Email es su teléfono, con el cual usted va a poder realizar la denuncia, en este caso en la PDI, que es la policía encargada de investigar, y hacerlo también con su compañía. Entregando el email es lo más rápido para bloquear un teléfono. Ojalá que a usted no le ocurra y le roben, porque los aparatos hoy en día, usted sabe lo caro que están. Sigamos con la música. La Cadena de Oro se llama esta canción. Aquí está acá.

Mes de agosto, a todo esto todavía nos queda muchísimo invierno con esta llegada del famoso corriente del niño, el mega niño. Lo hemos llamado de distintas maneras, que en un principio pensábamos muchos que los meteorólogos estaban como que agrandándolo demasiado, que la fuerza que iba a traer, bueno, ya lo vimos a mediados del mes de julio, comenzó con en el sur, pasó con los estragos en la zona centro de nuestro país, y lo que muchos años no veíamos, y lamentablemente lo que pasó también en el norte de Chile. Investigadores identifican el circuito del sueño profundo que desarrolla músculo, quema grasa y potencia el cerebro. Quizás puede ser una alternativa de lo que usted está buscando. Porque múltiples investigaciones han concluido que un sueño profundo y reparador, cuando hablamos reparador, mínimo 6 a 7 horas, aumenta los niveles de la hormona del crecimiento, lo que contribuye al desarrollo de músculos y huesos fuertes y quema de grasa. A veces pensamos que no estamos quemando calorías cuando estamos durmiendo. Se queman. Si usted tiene estos, estamos hablando de los relojes inteligentes que están sobre todo de la marca Apple, ahí encuentran todos los datos de salud, sabe cuántos pasos dio, si tiene problemas cardiovasculares, y también las calorías que va quemando en el movimiento y también cuando duerme. Sin embargo, el motivo por el cual la falta de sueño, en particular la fase temprana y profunda llamada sueño no REM, reduce los niveles de la hormona del crecimiento y ha sido un tópico debate. Ahora, un estudio publicado en la revista Cell y liderado también por científicos, ellos son de la Universidad de California, asegura haber encontrado la respuesta. Para su investigación, realizada en base a experimentos con ratones, siempre se ocupan los ratones, ¿eh? No son tan malos, le tenemos miedo, eso sí. Analizaron los circuitos cerebrales que controlan la liberación de la hormona del crecimiento durante el sueño. Y afirman que identificaron un mecanismo de retroalimentación cerebral que mantiene los niveles de esta hormona en un equilibrio preciso. Bien, por la ciencia y que se estén realizando este tipo de estudios. Hoy se llama la canción, en este 8 de agosto en la tarde de Superandina, en la voz de la chilena Nicole.

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1: Son las 5 de la tarde.
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Vamos a seguir hablando de más que la gracia, sino que el trabajo que hace el cerebro. Porque el cerebro detrás de los nuevos automóviles, como los semiconductores, están reescribiendo la experiencia de conducir. Atrás quedaron los días buenos que en la innovación de un vehículo se medía exclusivamente en caballo de fuerza, lo que lo más importaba es si el vehículo es rápido, tiene fuerza o qué tipo de cilindrada tiene. Hoy, uno de los campos de batalla de los fabricantes se encuentra en los microprocesadores que operan tras el tablero de instrumentos. Aquí nos vamos a detener un poco, porque en este nuevo escenario estamos hablando de empresas tecnológicas que históricamente asociamos al hardware o de computadores de escritorio, o también podríamos nombrar consola de videojuego, han pasado a ser protagonistas del ecosistema vehicular. AMD, reconocida por sus tarjetas gráficas y procesadores de alto rendimiento, es uno de los actores que está cimentado en esta transición. ¿Y qué está pasando con esto? Ofreciendo soluciones escalables que abarcan desde la seguridad crítica hasta la experiencia de usuario en la cabina, por ejemplo, en el apartado de entretenimiento a la conducción asistida. O sea, sabemos que los autos todos modernos vienen con un computador, porque por ahí se parte cuando queremos tener un verdadero diagnóstico de la falla que tiene su vehículo. Pero ahora se le están integrando otros dispositivos que va en este, en cierto momento, es como por ejemplo la inteligencia artificial, cuando usted le hace una pregunta o le pide un trabajo, va quedando un historial, porque ya sabe ya su comportamiento, lo que piensa y lo que siempre está preguntando. Entonces lo que va a hacer ahora, el vehículo va a estudiar su comportamiento dentro de la cabina para entregarle algunos consejos. ¿Qué le parece? ¿Le gusta o le gusta más la independencia? Daniela Romo, De mí enamoraste.

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1: Son las 5 de la tarde, 28 minutos.
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Quédese en la sintonía porque tenemos todavía voces latinas y voces anglos en la tarde superandina, mes de agosto, fin de semana, para acompañarles a ustedes. Y a propósito, cuando hablamos de dolencia, malestar, invierno, resfrío, en otros programas le hemos explicado la utilización y para qué sirve, por ejemplo, el paracetamol. Hoy vamos a hablar para qué sirve el ibuprofeno. Y los doctores, los médicos recomiendan que su uso no debe ser excesivo. El ibuprofeno es uno de los medicamentos más comunes y utilizados también en el mundo. Y cuando hablamos siempre del paracetamol es porque de amplio aspecto. Pertenece a una familia de fármacos llamados AINES, que son antiinflamatorios no esteroides. Sirve, bueno, principalmente para tres cosas que los médicos resumen como el efecto triple acción. Alivia primero el dolor, que es el efecto analgésico. Bloquea también la producción de unas sustancias químicas en el cuerpo llamadas prostaglandinas, que son las responsables de enviar las señales del dolor al cerebro. Es muy eficaz para, por ejemplo, dolores de cabeza, puede ser para migrañas, pero estamos hablando de migrañas leves, ¿verdad? Dolor dental, cuando hay dolor de muelas, dolores musculares, contracturas y dolor de espalda, y también para las mujeres el dolor menstrual. Así que ya sabe ya para qué sirve el ibuprofeno, pero no hay que abusar de este medicamento. Estoy buscando acá en la pauta musical la programación del día de hoy y ahora nos vamos a quedar con este grupo que se llama Maná. Se me olvidó otra vez.

Recuerden que estamos en los Andes, San Felipe, Ñuñoa, con el Mundial de Voleibol que partió el pasado 6 de agosto y va a finalizar el próximo 16. Y bueno, como ya se ha estado promocionando durante todo el... Esto viene del año pasado y cuando comenzaron las gestiones por parte de las autoridades. Chile es el país anfitrión. Y bueno, esta competencia se está dividiendo en tres sedes principales, como lo decía. En Los Andes los partidos se están jugando en el gimnasio del Colegio del Liceo Mixto en Los Andes, recinto que lo sabemos ya que fue acondicionado especialmente para cumplir, porque aquí se exigen estándares internacionales exigidos por la Federación Internacional de Voleibol. San Felipe, también ciudad vecina que alberga compromiso, está Santiago. Los encuentros de la fase final se van a concentrar en el Polideportivo del Parque Estadio Nacional. Y tenemos un formato de torneo y partidos que se desarrollan de la siguiente manera. Estamos hablando de 24 selecciones de 5 continentes, dividida originalmente en 4 grupos de 6 equipos cada uno. Estamos hablando del A, B, C y D. Y la fase de grupo en los Andes se están disputando partidos de la fase grupal. Hay partidos por jornadas, por ejemplo, a las 14, a las 17 y a las 20 horas. Buen horario. La fase de eliminación, de acuerdo a la programación, la sede andina no solo tendrá fase de grupo, sino que también va a acoger llaves de octavo de final, y esto va a ser el día 12 de agosto. Y ya se presentó acá en el Valle de Aconcagua, y en especial en los colegios, en los lugares públicos. Recordemos que se presentó a Suri, que es una zorrita chilena, que es la embajadora y la mascota oficial del torneo. Ella está presente animando los partidos tanto en Santiago como también acá en el Valle de Aconcagua. Si quiere buen deporte, de alto rendimiento, porque estamos hablando de un mundial, tiene que participar, porque es una gran oportunidad también para el turismo, ya para la gastronomía. Es mucha gente la que está de visita por estos días acá en el Valle de Aconcagua. Miranda y Nicki Nicole, Hace Rato, un éxito del año 2025, en la tarde de Superandina.

0: 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Esta es la hora.
1: Son las 5 de la tarde, 59 minutos.
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6: Y comenzamos a recordar, retroceder en el tiempo en voces latinas. Mari Trini, que ya comienza a sonar. Ella se llama en realidad María Trinidad Pérez Mirabete Mil. Nació en el año 1947 y falleció en el año 2009, desafortunadamente. Fue una de las cantautoras más singulares, complejas y revolucionarias de la música española del siglo XX. Con un estilo que fusionaba la canción de autor, también francesa y pop de vanguardia, desafió las convenciones estéticas y también de género de la España, de la transición con voz grave, sus letras poéticas y su característica sobriedad. Comienzan de inmediato a sonar los éxitos de Mari Trini, la invitada en Voces Latinas.

Nació el 12 de julio de 1947 en Caravaca de la Cruz, Murcia, en el seno de una familia de clase acomodada. Sin embargo, su infancia estuvo lejos de ser común. La enfermedad. A los 7 años sufrió una grave enfermedad que se llama nefritis, inflamación de los riñones, que la obligó a permanecer en cama casi 6 años. Durante su largo confinamiento, el aislamiento y el dolor moldearon su carácter reservado. Fue en esos años de cama donde aprendió a tocar guitarra y comenzó a escribir sus primeros poemas y canciones como vía de escape. Mari Trini, la invitada del día de hoy en Voces Latinas.

De vuelta en España a finales de los 60, y tras un primer disco homónimo que pasó desapercibido, el éxito masivo llegó en 1970 con el álbum Amores. Su canción bandera, Yo no soy esa, del año 1971, se convirtió en un himno feminista espontáneo en una España que aún vivía bajo la dictadura. La letra desafiaba directamente el rol de la mujer sumisa y complaciente de la época. Yo no soy esa que tú te imaginas. Una sencilla marioneta dócil. Seguimos con Mari Trini en Voces Latinas.

tremendo recuerdo, y sobre todo esa canción que yo no soy esa que por ahí, no sé si recuerda usted, en algún tiempo hubo muchos virales en redes sociales que la gente también la cantaba, la coreaba en los karaoke. Dejamos hasta aquí Mari Trini, la invitada en Voces Latinas. Quédese en la sintonía de la Radio Superandina desde los Andes para Chile y para todo el mundo a través del www.superandina.cl.

0: Esta es la hora en Superandina.
1: Son las 6 de la tarde, 30 minutos.
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Seguimos avanzando en esta tarde de sábado. Vamos a volver a hablar de astronauta de Artemis o Artemisa 2, Jeremy Hansen. Renuncia tras ir a la Luna. Ella ya cree que lo hizo todo. Pero esto no es una despedida, por sí, porque recordemos que fue la primera y casi la única, ha sido la única mujer que va al espacio en este caso. Jeremy Hansen fue quien fue especialista de la misión del famoso Artemis o Artemisa, que es el nombre original 2, anunció ya hace unos días que va a renunciar a su puesto de astronauta en la agencia espacial canadiense CSA. Y esto después de haber representado a su país en el regreso de los humanos a la órbita de la Luna. Y en su perfil de Instagram explicó sus razones. Dice, este septiembre, tras 32 años de servicio militar, 17 años como astronauta de la Agencia Espacial Canadiense, una carrera que culminó con el inmenso privilegio de orbitar la Luna en la misión de Artemis 2. Ella dice, dejaré mi puesto de tiempo completo. Ella así lo manifiesta. Sin embargo, advirtió que esto no es una despedida. Mi compromiso con el éxito de Canadá sigue siendo tan firme como siempre. Yo creo que ella no es mezquina y le va a dar paso para que otras personas, en este caso del género femenino, también pueda cumplir, porque yo creo que el sueño de un astronauta es llegar a la Luna, ya más que andar orbitando ahí en el espacio. Y ella cumplió un ciclo, porque tiene una buena cantidad de años, y estamos hablando en el servicio militar en su país, y quiere dar un paso al costado, pero siempre va a estar muy pendiente. Tarzan Boy, ¿se acuerdan este clásico del año 1985 que nació un mes de diciembre junto a Baltimora? Y lo escuchamos en la tarde y anoche de Super Andina.

Les voy a hablar del hallazgo en Algarrobo. ¿Saben qué pasó en ese lugar? No estamos hablando de algo muy simple. Vamos a hablar de tortugas. Porque identifican por primera vez tortugas marinas del océano en el Pacífico chileno. Yo vi una gigante inmensa cuando tuve la oportunidad de estar en Isla de Pascua, en Rapa Nui. Y uno se puede bañar con ellas, pero allá está prohibido tocarlas. Puede estar cerca, sacarse foto, pero son realmente impresionantes las tortugas marinas gigantes. Pero vamos a irnos al Garrobo, porque lo que yo les comentaba pasó allá en Rapa Nui. Un nuevo análisis de fósiles encontrados en las costas de Algarrobo identificó la presencia de tortugas marinas del Eoceno del Pacífico chileno, así se llama, Eoceno. No estaba equivocado con más que decir océano. Eoceno en el Pacífico chileno. El estudio se publicó recientemente en una revista. El hallazgo de investigadores de la Red de Paleontología de la Universidad de Chile. Y esto es en el marco del núcleo Milenio Transiciones Evolutivas Tempranas de Mamíferos. Significa que estas especies habitaron en el Pacífico suroriental hace aproximadamente 56 y 34 millones de años, durante una de las fases más cálidas de la historia de la Tierra. Ahora se logra entender más por qué, por el tipo de clima que existe en Rapa Nui, porque hay prácticamente casi verano todo o primavera-verano todo el año. Y por lo tanto allá usted va a encontrar, si tiene la oportunidad de viajar a Rapa Nui, y dése una vueltecita por ahí por la costa, y para que se pueda sacar fotos, conocerlas, bañarse, pero no se pueden tocar. De acuerdo con un comunicado, que esto lo emitió la Universidad de Chile, los restos analizados provienen de los estratos de Algarrobo, la reconocida zona paleontológica de la región de Valparaíso, y fueron recuperados durante campañas realizadas durante el mes de julio, pero hablamos del año 2024, y luego de los estudios se comienzan a dar los primeros resultados. Sigamos disfrutando de más canciones. Golpe de Suerte ya forma parte de un clásico de un chileno que estuvo en el último festival del Guatón Loyola cantando acá en Los Andes. Me refiero a Luis Jara en la tarde de Superandina.

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1: Son las 7 de la tarde, un minuto.
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si un átomo es casi solo espacio vacío. Escuche bien. Si un átomo es casi espacio vacío, ¿por qué no podemos atravesar las paredes? Buena pregunta. Si no viviéramos obsesionados con la ciencia ficción, probablemente esta pregunta sonaría como, no sé, poder llamarla de alguna manera, ridícula. Atravesar, por ejemplo, la pregunta una pared, ni siquiera perderíamos un segundo de plantearnos. Pero resulta que llevamos décadas entrenándonos para creer que con una magia suficiente o tecnología adecuada, eso podría pasar. Harry Potter atraviesa la barrera del andén 93¾, visión de los Vengadores, cruza paredes como si fuera humo, y hasta ilusionistas como Chris Angel han construido espectáculos enteros alrededor de esta fantasía. La idea no resulta, bueno, no tan familiar, que casi parece una posibilidad esperando a ser descubierta. Por eso que a esta hora le hacemos esta pregunta. Si un átomo es casi solo espacio vacío, ¿por qué no podemos atravesar paredes? Bueno, lo que pasa en la ciencia ficción son películas. Hay mucha tecnología. Pero usted no lo va a intentar porque le va a ir bastante mal y se va a golpear. Os paralamas, dos sucesos, inundados o halagados.

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1: Son las 7 de la tarde, 33 minutos.
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Todavía nos quedan voces anglos para compartir ya en esta noche de invierno a través de la Radio Superandina, compañía que tenemos cada fin de semana. Hablemos de la crisis de chip pega el bolsillo. Así subirá el precio de productos de marca como Samsung y Apple. Y ya están subiendo los precios. Por ejemplo, los que usamos o los que les gusta el equipo Mac, hay un Mac Neo que viene con un chip A18 que es parecido al que utilizan los teléfonos, en este caso el 16 y el 17, pero se convierte en un computador. Ya, pero el problema es que ya subió de precio, subió un poquito más de 100.000 pesos desde su lanzamiento. Y la crisis de los chips va a comenzar a verse ya reflejada prontamente. Y se lo decía, algunos productos ya subieron. Los megaproyectos de centrales de datos para la inteligencia artificial están devorando cantidades inimaginables de procesadores de todo tipo, aunque últimamente el impacto se está viendo especialmente en los chips de memoria, donde los fabricantes están operando al máximo para fabricar módulos de alto rendimiento. Dado que las grandes inversiones acaparan toda o gran parte de la producción, los costos de aquellos chips de memoria suben también para el resto de compañías, lo que tarde o temprano termina trasladándose a los precios de productos masivos. Y por eso les decía que el Mac económico, que fue diseñado para estudiantes, no para diseñadores, pero comenzó con un precio de 649 mil y ya está en 799 mil pesos, por si ustedes no lo sabían. Es el famoso Mac Neo, ¿ya? Y es porque está usando un chip A18 y el problema es que la demanda a nivel mundial está subiendo los precios. Belinda Carlisle para continuar escuchando buenas canciones ya en esta noche en Superandina.

se formó tras terremoto en Venezuela. Descubren volcán de lodo frente a la costa de Trinidad. Y bueno, lo lamentamos porque día a día siguen las cifras de personas fallecidas lamentablemente por este doble terremoto. Elevándose, estamos hablando de este volcán, unos 4 metros sobre el fondo marino. El volcán está compuesto principalmente por arcilla blanda extruida desde debajo del lecho oceánico, con fragmentos de roca incrustados y grandes rocas ricas en calcita, que en algunos lugares se asemejan al coral. Moan dijo además que si el islote donde hallaron el volcán ya sufre de erosión por el oleaje. Y esto se descubrió, reitero, tras el terremoto. Ellos no tenían ni la menor idea. Según las imágenes iniciales, aproximadamente un tercio de la isla ya ha sido arrastrado por las olas, de acuerdo a las últimas informaciones que hemos estado recibiendo. Por lo tanto, es muy probable que esta extrusión de lodo haya sido provocada por los recientes terremotos de Venezuela, de acuerdo a lo que se indicó. Sigamos con esta compañía para quienes están descansando y también para acompañarles a quienes están trabajando también a esta hora, disfrutando del fin de semana, bajas temperaturas, a seguir cuidándose. Queda poco, ya se viene el mes más lindo del año, que es el mes de la patria, pero seguimos en invierno. Julieta Venegas, nuestra invitada, limón y sal.

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1: Son las 8 de la noche, un minuto.
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